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2: Información policial: incautaron un arma de fuego durante un operativo policial en barrio Andresito. Personal policial incautó un arma de fuego luego de un procedimiento realizado en las inmediaciones del barrio Andresito, luego de recibir información sobre la presunta comercialización del arma por un valor de 7.000 pesos. Según se informó, se había coordinado la transacción para el día lunes próximo a las 19:20 horas. Los hombres de 30 y 28 años llegaron al lugar acordado a bordo de una motocicleta tipo GS. Al ser abordado por los efectivos, el hombre de 28 años, quien llevaba el arma a la cintura, la arrojó al suelo. Consultado sobre su procedencia, manifestó que se la habían entregado para venderla y que no era de su propiedad. La fiscalía fue puesta en conocimiento, el indagado permanece detenido, mientras el arma fue incautada y será sometida a pericias. La policía continúa trabajando. Dos jóvenes detenidas tras presunto hurto en un comercio. Dos jóvenes de 18 y 19 años fueron detenidas tras un presunto intento de hurto en un local comercial ubicado en la zona de Avenida Blandengues y Avenida Valle Ordóñez. El hecho ocurrió el lunes a la noche alrededor de las 20:50 cuando personal policial tomó conocimiento de la situación en el lugar. La víctima, una mujer de 25 años, manifestó que había observado a dos jóvenes ocultando prendas de vestir debajo de su vestimenta. Ante esta situación se dio aviso a la policía, cuyos efectivos procedieron a la detención de ambas involucradas y pusieron el hecho en conocimiento de la fiscalía de turno. Incidente con lesionado en Plaza Artigas. El día lunes, poco después de las 14 horas, mediante la línea 911, se informa y solicita presencia policial desde Plaza Artigas, concretamente en la esquina de Artigas y 18 de julio, por un disturbio e incidente entre jóvenes. En el lugar se localizó un joven de 19 años, quien manifestó que momentos antes fue agredido por otro con una varilla, lesionándolo en la zona del muslo. En la misma zona se divisó a otros dos individuos, entre ellos quien la víctima identificó como su agresor, el que fue detenido. Ambos jóvenes fueron trasladados además a la sede policial los efectos de esclarecer el hecho y establecer responsabilidades. Trabajó personal de PADO tomando intervención la dirección de investigaciones. En horas de la tarde del lunes, concretamente cerca de las 16:30, personal policial fue informado de que una rapiña se había concretado en el cruce de calles Orestes Lanza e Ituzaingó. En el lugar se ubicó y entrevistó a la víctima, un joven de 20 años, el cual informó de la situación vivida, proporcionando datos concretos sobre los autores. Se inició un rastrillaje por la zona y poco después se ubicó a dos individuos que coincidían con las características aportadas por la víctima. Al pasar revista, se les ubicó un objeto utilizado en la rapiña como arma, lo cual es además reconocido por el joven, que se acercó al lugar donde fueron detenidos los sujetos de 27 y 32 años. Ambos fueron derivados a la sede policial, quedando a disposición de personal de investigaciones. Robaron materiales y herramientas de una finca en remodelación. Eso también fue en la jornada del lunes. Mediante llamado al 911, se toma conocimiento de un hurto perpetrado en una finca ubicada en calle Misiones, a la altura del 1200. En el lugar se entrevista a capataz de la obra, masculino de 32 años, el que relata que mediante destreza, personas extrañas ingresaron por un ventanal a la finca sustrayéndole varias herramientas y materiales para la instalación eléctrica, además de herramientas para la construcción. Él mismo radica la denuncia y trabaja la dirección de investigaciones. Motociclista femenina lesionada en un choque. También el lunes pasado al mediodía, mediante llamado al 911, se toma conocimiento de un siniestro de tránsito registrado en el cruce de las avenidas Enrique Amorini y Rodó. En el lugar, la conductora de 33 años expresó que circulaba en auto por avenida Enrique Amorín al oeste, y al llegar a la intersección con Avenida Rodó, no pudo evitar colisionar con una moto conducida por una mujer de 46 años que resulta lesionada. Asistida a la motociclista por una emergencia médica móvil, se le expide un diagnóstico primario de trauma cerrado de tórax, siendo trasladada al centro de asistencia médica. Trabaja en ello la brigada de tránsito. Otro siniestro de tránsito dejó a otro motociclista lesionado. Se registró el lunes próximo a las 20 en la intersección de calles Avenida Benito Solari y calle Doctora Matilde Albizu. Según informó uno de los conductores de 43 años, circulaba en una motocicleta Vital 110 por calle Albizu en dirección al oeste cuando al llegar a la Avenida Solari entró en colisión con otra motocicleta marca Honda conducida por un hombre de 30 años. Al lugar concurrió una unidad de emergencia médica cuyo personal asistió al conductor de 30 años, diagnosticándole politraumatismos y traumatismo del miembro inferior izquierdo. El motociclista fue trasladado al CAMP para recibir atención médica.
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2: Rapiñas, siniestros de tránsito y hombre requerido por la Comisaría de Violencia Doméstica de otro departamento marcaron la agenda policial de la jornada de ayer. Rapiña en una obra, 3 encapuchados amenazaron a un trabajador con un arma blanca y le robaron el teléfono celular. Próximo a la hora 010 de ayer, personal policial tomó conocimiento de una rapiña ocurrida en la zona de Avenida Polón de Mirbeck y Avenida Esteban Gotrón. Al concurrir al lugar, los efectivos entrevistaron a un hombre de 38 años quien manifestó que se encontraba trabajando en una obra en construcción cuando arribaron 3 hombres encapuchados. Según relató, los individuos lo amenazaron mediante la utilización de un arma blanca y le exigieron que entregara su teléfono celular. Ante la situación, el trabajador hizo entrega del aparato celular marca Motorola. Luego de obtener el teléfono, los 3 hombres se retiraron del lugar. La víctima no presentó lesiones como consecuencia del hecho y se realizó la correspondiente intervención policial. Se continúa trabajando para procurar esclarecimiento de la rapiña y determinar la identidad de quienes fueron los responsables. Hombre de 41 años fue detenido al ser identificado y comprobarse que estaba requerido en Canelones. Próximo a la hora 3 de ayer, personal policial se encontraba realizando recorridas de rutina por la zona y procedió a identificar a un hombre de 41 años. Al realizar la consulta correspondiente en el sistema de gestión de seguridad pública, los efectivos constataron que esta persona estaba requerida de acuerdo con la información obtenida. El hombre era requerido por la comisaría especializada en violencia doméstica y de género de la ciudad de Canelones y ante esta situación se procedió a su detención y posteriormente se iniciaron los trámites de rigor, quedando la actuación en manos de las autoridades correspondientes. Hurto en un edificio público, constataron daños y la falta de dinero que estaba guardado en un cajón. Sucedió a las 4:40 de ayer. La policía tomó conocimiento de un hurto ocurrido en el interior de un edificio público ubicado en la zona de Avenida Enrique Amorim y Avenida Blandengues. En el lugar fue entrevistado un hombre de 57 años quien manifestó que había constatado daños en las instalaciones y posteriormente advirtió la faltante de dinero en efectivo que se encontraba guardado en un cajón en el interior. Ante la situación se recibió la denuncia correspondiente y se realizaron las actuaciones iniciales mientras continúa el trabajo policial para esclarecer las circunstancias en que ocurrió el ingreso al edificio y procurar identificar a los responsables. Siniestro de tránsito en Paraguay y grito de Asensio, motociclista de 25 años cayó al pavimento y sufrió lesiones leves. Pasada la hora 11:30 de ayer, recibió una comunicación por un siniestro de tránsito ocurrido en la intersección de Avenida Paraguay y calle Grito de Asensio. Al ocurrir al lugar, los efectivos lograron establecer que en el hecho participaron un automóvil conducido por un hombre de 81 años y una moto guiada por una mujer de 25. Ambos vehículos circulaban por Avenida Paraguay en dirección al oeste y al llegar a la intersección con Grito de Asensio, el conductor del automóvil realizó una maniobra para cambiar de dirección hacia el norte. Lo hizo sin activar los señaleros y ante esa maniobra la conductora de la moto no logró evitar la colisión y terminó cayendo al pavimento. La motociclista fue asistida en el lugar por personal de emergencia médica móvil que le realizó una primera valoración y diagnosticó politraumatismo leve. Luego de la asistencia recibida fue dada de alta en el lugar. En el siniestro tomó intervención personal de la brigada de tránsito que quedó a cargo de las actuaciones correspondientes. Una mujer de 77 años resultó lesionada tras ser embestida por una bicicleta eléctrica en calle Brasil. Fue sobre la hora 12:15 cuando una usuaria comunicó a la policía la ocurrencia de un siniestro de tránsito en calle Brasil entre Zorrilla de San Martín y Joaquín Suárez. De acuerdo a lo establecido en el lugar, un adolescente de 13 años circulaba con una bicicleta eléctrica por calle Brasil en dirección al este. En determinado momento, una mujer de 77 años intentó cruzar la calle a mitad de la cuadra y el conductor de la bicicleta no pudo evitar la colisión. Como consecuencia del impacto, la mujer resultó lesionada y debió ser asistida por personal de una emergencia médica. Tras la primera valoración, se diagnosticó politraumatismo leve y fue dada de alta en el lugar. En el procedimiento trabajó personal de la Brigada de Tránsito, que realizó las actuaciones correspondientes para establecer las circunstancias del siniestro. Motociclista lesionado al intentar rebasar un automóvil que realizó una maniobra para esquivar un pozo. Aproximadamente a la hora 17:30 de ayer se tomó conocimiento de otro siniestro de tránsito, esta vez ocurrido en la intersección de calle Juan H. Paiva y avenida Gobernador de Viana. En el lugar fue entrevistado un joven de 23 años que manifestó que circulaba en moto por avenida Gobernador de Viana hacia el sur. Delante de él circulaba un automóvil conducido por un hombre de 61 años. Según relató el motociclista, cuando intentó rebasar al automóvil, el conductor de este realizó una maniobra para esquivar un pozo existente en la calzada. La maniobra provocó que se produjera la colisión entre ambos vehículos. El conductor de la moto resultó lesionado y fue asistido por una emergencia médica y en primera instancia se le diagnosticó politraumatismo leve, aunque fue trasladado al centro de asistencia médica para continuar con la atención correspondiente. En el lugar trabajó personal de la Brigada de Tránsito.
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3: Es la hora cero en punto.
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3: Es la hora 1 en punto.
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3: Es la hora 2 en punto.
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3: Es la hora 3 en punto.
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3: Es la hora 4 en punto.
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3: Es la hora 5 en punto.
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3: Es la hora 6 en punto.
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3: Es la hora 8 en punto.
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3: Es la hora 8, un minuto.
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12: Micrófono, ¿no? De este momento de difusión, de que, bueno, la gente puede, por eso estamos también haciendo esta pregunta, ¿no? Que puede no entender, que puede querer saber más. ¿Qué expectativas o ideas equivocadas suelen tener, por ejemplo, las familias cuando se acercan al programa, cuando llaman, ¿no?
13: Bueno, una de las primeras preguntas o expectativas que hay es esta cuestión de poder adoptar a ese niño o niña. Y uno de los requisitos que yo no mencioné es que la familia amiga no puede estar en el registro único de adopciones. Bien. Es entender que, bueno, que ese niño o niña va a estar de manera transitoria y si bien sabemos lo que implica a nivel emocional, sabemos que también le estamos haciendo un bien. Entonces, eso es como una de las primeras. Después, a veces hay confusiones en cuanto a esto de si es un trabajo o no, y en realidad lo entendemos como la familia amiga es una familia solidaria que entiende que va a buscar hacerle un bien, aunque hay una prestación económica para no sobrecargar a esa familia en cuanto a los gastos que puede tener cualquier niño, ¿no? Uh-huh. Pero bueno, esas son como dos grandes. No sé vos, Marce, si te acordás alguna más.
14: Principalmente también esto de la transitoriedad del cuidado es un desafío para todos y todas, ¿no? Comprender, más allá de esto del compromiso emocional, lo importante que es para ese niño, para esa niña de 2 meses, por ejemplo, el que durante un mes haya esto, haya tenido una sonrisa, un espacio seguro, un espacio de acompañamiento, una voz que la reconoce y que la llama y que le habla. Eso es fundamental. Para los adultos lo que nos queda es, bueno, ese desprendimiento tal vez cuando ella o él van a una solución definitiva, que es la adopción, o eventualmente la posibilidad de revincularse con su familia, de origen, extensa o por afinidad.
12: Bueno, y siguiendo con la postulación y evaluación, ¿cómo es el proceso? ¿Cuáles son los pasos principales? ¿Hay entrevistas? ¿Qué se evalúa concretamente en la familia postulante?
13: Bien. Bueno, en general lo que se hace es, primero se comunican con nosotros, tenemos una primera entrevista donde también quitamos dudas, contamos un poquito más, nos empiezan a conocer a nosotros un poquito más. Y una vez que la familia dice, ok, sí, tengo ganas de postularme, nosotros enviamos un formulario a INAU con todos los datos que recabamos en esa entrevista, y después INAU los citan a esta familia. Son 6 semanas de valoración en donde tienen entrevistas con INAU, algún test que se realiza, entrevistas en el domicilio también, y después ahí nos avisan a nosotros si esa familia ya está aprobada como para ser familia amiga. Una vez que nos avisan eso, ya nos ponemos en contacto y seguimos trabajando con esta familia amiga.
12: Ahí está. ¿Hay alguna documentación o información que deban presentar las personas interesadas?
13: En la primera instancia con nosotros, no. Seguramente igual le pedimos el número de cédula, ese tipo de cosas, ¿no? Pero no necesitamos en principio la documentación. Sí es cierto que después INAU les va a requerir, por ejemplo, si tienen hijos a cargo, bueno, los controles de los hijos, las cédulas, antecedentes judiciales, algunas documentaciones que tienen que ver a la hora de, una vez que son como aprobadas también, ¿no? Pero bueno, en el comienzo no sería necesario.
12: ¿Y reciben algún tipo de capacitación las familias antes de comenzar el acogimiento?
14: Bueno, en las proyecciones de nuestro acompañamiento, ese es un punto ahí. También contamos con una psicomotricista y un espacio adecuado también para las evaluaciones y las sugerencias también. Bien. En el tema del acompañamiento, de la estimulación y de generar un espacio lo más estimulante posible para ellos o para ellas, ¿no?
13: Para nosotros es un desafío no sobrecargar más a las familias amigas, pero sí que se sientan acompañadas. Entonces, por un lado están las capacitaciones que podamos hacer con varias familias amigas cuando vemos que hay como una necesidad que está en varias de ellas, pero a su vez también el acompañamiento implica que hay un técnico y un educador que semana a semana esté acompañando a esta familia y viendo las necesidades que esta familia tiene o dudas que tenga en esto del acompañamiento a ese bebé. Entonces, ahí es cuando uno también va capacitando y orientando en los cuidados y el desarrollo de los niños, ¿no? Uh-huh.
12: Ahí está. Bueno, estamos hablando de este proyecto Ágape, esta búsqueda de las familias amigas, que se está trabajando en convenio con el INAU, en la búsqueda de evaluación y acompañamiento de familias que quieran participar de esta experiencia, con Nadia López, psicóloga y coordinadora del proyecto, y con Marcelo Rodríguez, trabajador social. Hacemos una pequeña pausa y ya regresamos, seguimos, bueno, metiéndonos en este proyecto, y todas las dudas que surjan estaremos presentándoselas también a Nadia y a Marcelo.
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0: Ejemplo, en lo objetivo, lo que es la dinámica, el traslado de niños, niñas, en función de que tenga o no previamente la familia hijos, sin duda son modificaciones. Lo que sí también en este acompañamiento, desde el equipo se evalúa un poco cuáles son las mejores estrategias para que esa dinámica familiar no se trastoque al punto de hacerlo insostenible, ¿no? Pues también el incluir una niña o un niño en esas dinámicas puede tensionar ahí los vínculos, las estrategias de todos sabemos ahí lo difícil que es eso. Entonces ahí las estrategias que hemos como pensado desde el equipo es esto. Bueno, contamos con una casa en donde puede ser un espacio también de cuidados transitorios en función de las necesidades de esa familia. Los colaboradores, que también es la idea un poco que comentábamos recién, es poder apoyar también en ese tiempo. Las situaciones son infinitas y en realidad también la idea en términos generales es buscar esos espacios donde puedan ellos y ellas puedan estar cuidados mientras están en la familia amiga, ¿se entiende?
1: O sí, sea, claro.
0: Pensando en CAIF, no sé, otros espacios de cuidados, centros de infancia, de cuidados y eso. Perdón, pero me entré.
1: No, está bien, porque además uno pensaría, o incluso las familias pueden pensar, y por eso está bueno el apoyo y también la información que ustedes dan, que bueno, la rueda está girando, ¿no? Donde comen tres, comen cuatro, yo ya tengo la familia, que un niño más en un periodo de tiempo lo podría manejar, pero hay que ver, ¿no? Cómo armar ese rompecabezas.
2: Sí, igual es importante saber que cuando hay otros hijos, niños, niñas en la casa, también se consideran en la evaluación. Se habla con ellos, se los escucha. Y el otro día mencionaban un caso en INAU de una familia donde la niña de 5 años tenía sus dudas. Entonces el equipo se sentó con la niña, le preguntó qué dudas tenía, ¿no? Y para nosotros también es importante que las familias sepan que cuando acompañamos, no solo acompañamos a los adultos, sino que acompañamos a todo el núcleo familiar en todo el proceso, porque también sabemos que esos niños se pueden encariñar. Entonces, bueno, también poder acompañarlos a ellos y escucharlos.
1: Ahí está. ¿Y cuáles son las situaciones que pueden ser más movilizantes, ¿no?, de las familias durante el periodo de convivencia?
0: Sin duda, el primer contacto es movilizante, un poco a raíz de los encuentros que tuvimos con otras familias amigas que ya están acompañando niños. Nos planteaban eso, como los dos momentos, el comienzo. Sobre todo al principio, porque después empieza la dinámica familiar y en realidad es incluirla a lo que ya está funcionando. Y sí, sobre todo, y eso lo tenemos como bien claro en el equipo, es el cierre, la despedida, ¿no? Que eso requiere un proceso, un tiempo de trabajo con la familia, con el núcleo familiar, también con la niña y con el niño, pero bueno, ese es el principal desafío. Comprender que esos cuidados son transitorios, es lo principal para poder transcurrir ese proceso de cuidado y acompañamiento de la mejor forma.
1: Y si hablamos de plazos, mirando bueno a futuro, ¿cuánto tiempo puede pasar entre la inscripción y la incorporación de la familia al programa?
2: Bueno, nosotros sabemos que hay 6 semanas de valoración de esa familia. Una vez que es aprobada, va a depender un poco de los casos que nos vayan derivando nosotros. Pero una vez que ese niño es incorporado o ingresa al Centro Ágape de Juventud para Cristo, la idea es tener un año en el que podamos trabajar tanto la valoración de ese niño como el egreso, que en el medio la idea es que ese niño no esté tanto tiempo, ¿no? Cuanto antes se resuelva la situación, por el desarrollo, por lo vincular, por un montón de cuestiones, tratamos como de poder definir lo antes posible su situación.
1: O sea que lo máximo que puede durar un acogimiento es un año.
2: Eso es lo que se busca. Bien. Digo esto porque también entendemos que son procesos humanos y ahí hay que entender que, bueno, que está el proceso del niño, están los procesos judiciales, están los procesos de la familia de origen, que muchas veces se busca su revinculación familiar, si se encuentra una capacidad de cuidados ahí, que necesite una apoyatura. Entonces, bueno, también depende un poco de los procesos de cada uno, ¿no? Pero la idea es que sí, que en un año poder trabajar todas estas cuestiones para poder brindar una solución definitiva a esa niña y ese niño, ¿no?
1: Ahí está, porque el objetivo objetivo es que los niños, el principal

0: que vuelvan con la familia de origen?
1: No es el principal, es que tenga un espacio y referencias de cuidado permanente. Ese es el objetivo. Puede ser con la familia de origen, en el caso de, sin duda, el ingreso a 24 horas de ellos y de ellas se debió a algo. Claro. Esas situaciones que están de fondo hay que trabajarlas, el equipo, nosotros las vamos a trabajar. Las modificaciones dependen de un sinnúmero de situaciones, de cosas, ¿no? O sea, puede trabajarse el ejercicio de violencia, pero eso no quiere decir, no garantiza de que se revierta ese ejercicio de violencia. Entonces ahí ese proceso se evalúa durante ese año. Y al final, bueno, desde el equipo es esto, es una valoración de si puede darse una revinculación familiar con acompañamiento o es necesario pensar otra solución más definitiva, que es el ingreso a la condición de adoptabilidad, ¿tá? Para lo cual ahí las familias que están inscritas en el Registro Único de Familias Adoptantes puede asumir los cuidados permanentes de ese niño, esa niña.
0: Sí. Esos son como, por ahí puede desembocar, ¿no? Los tres patas donde puede terminar este camino, ¿no? Que van a transitar los chiquilines. O sea que la familia no conoce desde el inicio cuánto tiempo va a permanecer el niño. Sabe que aproximadamente máximo un año, pero no sabe el tiempo que va a estar.
2: Claro, nosotros igual la idea es, cuando tenemos la situación, ya nosotros vamos valorando una posible estrategia. Y le planteamos a la familia amiga, bueno...
0: Claro, por la situación de cada uno.
2: Claro, decimos, bueno, esta es la situación del niño, esta es su situación de salud, en qué situación llega, y poder hablar con ellos, bueno, estamos en este proceso, estamos trabajando esto. Entonces, ahí la familia amiga puede decir, bueno, estamos listos para recibir a este niño o niña, o capaz esperar otra situación donde ellos sientan que van a poder. Entonces, la idea nuestra es ser lo más honestos y transparentes posibles con estas familias para que ellos también sientan que la decisión es tomada a conciencia, ¿no? Y mismo durante el proceso que se van a ir avanzando con cuestiones judiciales, ir informando a esta familia para que sepan con cuánto tiempo cuentan en esto del egreso, de la despedida, de todo ese proceso que uno tiene que hacer cuando se encariña con alguno de estos niños. Entonces, ir informando para que también ellos puedan ir viendo con qué tiempo cuentan.
1: Sí, metodológicamente lo que tenemos son tres hitos, por decirlo así. El primer mes, que es el proceso de valoración, y ahí ya se hacen los primeros acuerdos con la familia de origen o quien pueda asumir eventualmente los cuidados de él o de ella. Eso paralelamente se va a tener informado a la familia amiga que esté acompañándola, a él o a ella. Después hay un segundo, ahí se están trabajando esos objetivos, y después hay un segundo momento donde se reformulan o se modifican un poco ahí los objetivos de acompañamiento, sobre todo para garantizar el cuidado y la protección de él o de ella. Y al año está como la segunda evaluación. Sí, ahí es un poco lo que comentábamos recién, de ahí está la recomendación o la sugerencia al juzgado de que ingrese al sistema de adopciones o que pueda revincularse a la familia de origen, la familia más extensa, tíos, abuelos, primos, o la familia por afinidad, amigos que hayan conocido a ese niño o a esa niña en algún momento y que tengan esa disposición de cuidado permanente.
0: ¿Qué decisiones puede tomar una familia amiga sobre la educación, la salud, la vida cotidiana del niño?
2: Bueno, eso es también algo a construir con la familia. Hay cuestiones, por ejemplo, de la salud que nosotros gestionamos también para alivianar a la familia. Sí, es importante que esta familia acompañe, pero en cuanto a la educación, estamos hablando que es hasta 3 años. Entonces, bueno, la idea es como brindar una solución que también colabore a la rutina o organización familiar, pero entendemos que de repente hay cuestiones que sí, de repente no van a poder decidir, inclusive como el corte de pelo de un niño o niña, ¿no? Que bueno, que porque también hay una familia de origen, claro, que muchas veces se trabaja, ¿no?, en esto de la revinculación. Entonces, bueno, como hay que tener ciertos cuidados que también se van acordando y se va hablando con la familia para que ellos se sientan acompañados en cada decisión.
0: Porque tiene su identidad también, el niño.
2: Exacto.
0: Que llega, por más pequeño que sea, ¿no?
2: Tal cual.
0: Bueno, ¿y qué pasa si se termina antes de tiempo? ¿Qué sucede si una familia cambia de opinión con respecto a tener el niño en su casa?
2: Bueno, ahí nosotros en general antes nos sentamos y firmamos algunos acuerdos con la familia, y uno de esos acuerdos es que nos den unos días para resolver la situación, porque la idea es que ese niño o niña no vuelva a una institución. Ah. Entonces ahí hay que valorar la posibilidad de una familia amiga. También es cierto que a veces puede pasar que hay familias que tienen sus vacaciones programadas, que quieren salir del país, ¿no? Entonces ahí también contar con la organización previa para decir, bueno, ok, capaz que hacemos una vinculación provisoria con otra familia para que esa semana o ese fin de semana ese niño vaya con otra familia que previamente haya conocido. Entonces, en esos procesos, obviamente, una familia puede cambiar de opinión, lo que sí trabajamos, que nos dé unos días como para poder encontrar la mejor solución, ¿no?
1: Sí, esa es la importancia también de contar con un número de familias amigas, tanto de forma permanente o de forma provisoria, bastante grande, porque claro, también estas cosas se pueden dar. Entonces, la familia amiga puede ser al cuidado 24 horas durante ese periodo de tiempo de un año, o puede ser, bueno, yo dispongo de tiempo para un fin de semana o tales horas o en la tarde, vamos a decir, eso se va ahí coordinando y toda la ayuda es bienvenida.
0: Bueno, lo mencionaron mucho, Marcelo hablaba de estos tres hitos y lo dijeron, ¿no? De lo más difícil debe ser la parte de la separación. ¿Cómo es que se prepara a esa familia y a ese niño cuando llega el momento de separarse? ¿Qué acompañamiento reciben durante, después?
2: Bueno, una de las claves es ir informando durante todo el proceso en qué estamos, ¿no? Eso como primer paso. Después a veces uno ya más o menos sabe que quedará un mes, dos meses, entonces ya se le dice a la familia como para que ellos también se vayan preparando, ¿no? Después hay instancias en que también va a depender mucho de la familia amiga. Hay familias amigas que les gusta hacer como... hay que hacer una transición con la familia adoptiva, familia extensa, ¿no? Entonces, que se puedan conocer en nuestra casa, en nuestra sede, que puedan intercambiar información sobre ese niño, ¿no? Porque la familia amiga va a tener insumos de cómo le gusta dormir, cómo le gusta la comida, qué cosas no le gustan. Entonces, ese periodo de traspaso de información también nos ayuda a esta transición de este niño se va o esta niña se va. Entonces, se hace como un periodo en donde se encuentran en la casa, donde la familia... definitiva también tiene ese espacio para encontrarse con el niño o niña, y después a veces hasta se hace como una especie de despedida con la familia amiga, donde también se le regalan cosas para agradecer, donde también se pueden quedar con algún recuerdo de ese bebé. Y bueno, y después obviamente va con la familia definitiva un día, ve cómo pasa la tarde, ¿no? No es que de la noche a la mañana el niño o niña ya se queda con la familia, ¿no?
0: Hay una transición allí.
1: Sí, ese es el desafío, ¿no? Comprender también nosotros los adultos que el cuidado transitorio también es necesario en estas situaciones, que nos va a movilizar, pero también a nuestros hijos y a nuestras hijas, porque, como decía Nadia, también es el núcleo al cual la acompañamos. Uh-huh. Eso uno lo hace como veníamos conversando, bueno... Seguramente este tema va a estar, entonces, del cuidado transitorio nos referimos. Entonces, ¿cómo poder imaginarnos ese proceso que es movilizante, sin duda, para todos y para todas? Pero uno decía, bueno, yo qué sé, uno recuerda el cariño y el afecto de una abuela, de un abuelo, ¿no? Que si bien no estaba 24 horas con ellos, sí nos dejaba como esos momentos felices, nos enseñaba muchas cosas, a pesar de que, bueno, después el contacto capaz que no era permanente, o incluso en algunas situaciones donde hay viajes, hay cosas, la vida, ese vínculo permanente se interrumpe, ¿no? Entonces.
2: Y además también lo interesante es que a veces hay familias amigas que siguen manteniendo el contacto con ese niño o niña, también depende un poco de la familia definitiva, ¿no? Claro. Pero muchas veces pasa que hasta hablábamos con una familia amiga que ya han tenido 10 experiencias de distintas niñas, justo les había tocado distintas niñas, y con muchas de ellas siguen manteniendo el contacto y viendo cómo siguen creciendo y acompañan inclusive los cuidados. Entonces... obviamente no se puede garantizar en todos los casos, pero muchas veces pasa eso también. Y después en esto del acompañar el cierre, también pasa que hay familias amigas que te dicen, bueno, preciso unos días, unas semanas como para descansar, y uno también acompaña, aunque ya no esté ese niño o niña, acompañamos a la familia amiga. Y hay otras que te dicen, no, ya estamos listos para recibir a otro bebé. Entonces, eso, por eso digo que depende mucho también de la necesidad que tenga esa familia, y nosotros estamos dispuestos a escuchar esa necesidad y acompañar dependiendo de la característica de cada familia, ¿no?
1: Sí, es importante también que el acompañamiento nuestro también, no es a cualquier costo, ¿no? Porque está... si vemos que también las situaciones movilizan mucho y que, bueno, se hace difícil, bueno, capaz que hay otras modalidades y otras formas de también de acompañar, que no implique un vamos a decir, algo tan movilizante, ¿no?
0: Ahí está. Hay que ir viendo durante la marcha, ¿no? Cómo se van dando las cosas. Si volvemos a la convocatoria, ¿cuántas familias buscan incorporar?
2: Nosotros necesitamos tener 15 familias, por lo menos. Si pudiéramos tener más, mejor. Pero bueno, ahora estamos en periodo de difusión, hemos tenido algunas entrevistas, algunas ya están siendo valoradas por INAU, no son muchas. Y bueno, y en ese proceso estamos con una gran necesidad de conseguir familias amigas.
0: ¿Hasta cuándo está abierta la convocatoria?
2: Es una convocatoria que va a estar in eternum.
0: In eternum. Sí.
1: Iba a decir in eternum permanente.
0: Bueno, ¿y cuáles son entonces las vías de comunicación para quienes quieran postularse? ¿Cómo lo hacen?
2: Bueno, tenemos varias formas. Tenemos el correo centroagape@jpc.org.uy. Y tenemos un teléfono institucional y tenemos Instagram. El teléfono es 092-885533. Lo dije bien, ¿no?
1: Perfecto.
2: Y nos pueden encontrar en Instagram también como Centro Ágape. Por distintas vías tratamos de comunicar. También estamos ubicados en Lindoro Forteza, 2514, esquina 8 de octubre. Cerquita del Santorini, para los que son del barrio. Así que por cualquier vía se pueden acercar y conversar con nosotros.
1: En la página de Juventud para Cristo también estamos ahí como Proyecto Ágape.
0: Perfecto, así que bueno, no hay excusa, se pueden comunicar, averiguar, sacarse todas las dudas, y si deciden formar parte también de estas familias amigas. Nadia López, Marcelo Rodríguez del proyecto Ágape, muchísimas gracias por la visita y seguramente en otras instancias los tendremos para ver cómo sigue, ¿no?
2: Proyecto. Sí. Hacer
0: el seguimiento
2: gracias.
0: También muchas nosotros.
2: Gracias. Bueno, muchísimas gracias por recibirnos.
1: Sí, muchas gracias por la oportunidad.
0: Un gusto.
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6: La semana pasada, Jacob Goxon, un investigador de la compañía Anthropic, creadora de la aplicación Claude de inteligencia artificial, renunció a su cargo y escribió un posteo en redes sociales que sacudió a buena parte del mundo. Goxon aseguró que las personas que construyen inteligencia artificial creen sinceramente que podría matarnos a todos antes de que acabe la década. Agregó que su mensaje no era una maniobra de marketing y destacó que muchos ejecutivos e investigadores expresan ese temor en privado. Apenas 4 días después, el propio CEO de Anthropic, Darío Amodei, salió a la opinión pública, respaldó a su ex colaborador y puso sobre la mesa una propuesta de regulación. En una columna que publicó en su blog, Amodei señaló: mi principal preocupación es que, desde este verano, la inteligencia artificial ha avanzado a un ritmo vertiginoso, impulsada principalmente por su creciente capacidad para crear la próxima generación de inteligencia artificial. Es lo que se conoce como automejora recursiva. Si no se controla, podría superar nuestra capacidad de comprender y controlar estos sistemas, alertó. Amodei mencionó como segundo hecho preocupante para él el incidente entre OpenAI y el sitio web Hugging Face. El ataque, que fuera protagonizado por un enjambre de agentes de un sistema de inteligencia artificial que actuó como un colectivo fanáticamente entregado, llevando a cabo ciberataques contra objetivos que no se les habían pedido atacar. Incluso, recordó Amodei, llegaron a sacrificarse por el éxito del grupo. A continuación, planteó: debemos reducir el ritmo al que mejoramos las capacidades de los modelos de IA. El progreso seguirá apareciendo rápido y debemos hacer un uso inteligente del tiempo que ganemos. La propuesta de Amodei, según explicó, se basa en 3 puntos. El primero, que cada empresa de IA de vanguardia se comprometa a brindar acceso continuo, similar al de un empleado, a un equipo de evaluadores externos integrados, que debe verificar el cumplimiento de las prácticas y compromisos de seguridad y reportar incidentes. Segundo punto, que las empresas de IA de vanguardia en países democráticos se coordinen para establecer estándares de seguridad comunes, así como límites al ritmo de desarrollo descontrolado de la IA. Y tercer punto, que Estados Unidos y otros gobiernos democráticos intenten coordinarse con los gobiernos autoritarios en la medida de lo posible, sin dejar de tomar en serio los retos que supone verificar el cumplimiento. Apenas se conoció el artículo de Amodei, El líder de OpenAI, Sam Altman, y el director de X, Inteligencia Artificial, Elon Musk, manifestaron sus coincidencias con la sugerencia. Concretamente, Sam Altman escribió en sus redes: "Estoy de acuerdo con Darío en que hay que desacelerar el avance de los modelos de inteligencia artificial más potentes y avanzados". Agregó que ese asunto había sido una prioridad de las conversaciones internas de su empresa en las últimas semanas y consideró una muy buena idea el compromiso de Amodei de aceptar evaluadores independientes que tuvieran acceso permanente y con nivel similar al de un empleado. Agregó que OpenAI haría lo mismo y que pronto daría más detalles. Por su parte, Elon Musk fue mucho más breve. Respondió solamente, comillas, "Darío tiene razón", en referencia al pedido de Amodei de desacelerar el desarrollo de los sistemas de inteligencia artificial más avanzados. Luego, también expresaron su apoyo el número uno de Google DeepMind y el director ejecutivo de Microsoft. En cambio, el presidente Donald Trump y varias figuras del Partido Republicano expresaron su rechazo. Ayer, Trump escribió en sus redes sociales: "La única salvaguarda que necesita la IA es un presidente fuerte e inteligente, con un coeficiente intelectual alto", puso entre signos de exclamación y agregó: "Estados Unidos lo tiene, con creces", también entre signos de exclamación. Afirmó asimismo que su gobierno ya impidió que la industria hiciera cosas malas o potencialmente malas y criticó a Amodei diciendo que ahora se hace pasar por un angelito perfecto. Sostuvo también Trump que existe una enfermiza conspiración contra la IA y los centros de datos y advirtió que el único país beneficiado por frenar el desarrollo sería China. Y cerró con la frase: "Quien gana la IA, gana". Desde el otro lado del mundo, el ministro de Seguridad del Estado en China, Zheng Xijing, abogó por levantar una barrera de seguridad en torno a la IA por los riesgos que supone esta tecnología. Defendió un desarrollo saludable y ordenado y advirtió que en el ámbito militar, en una alusión a la guerra de Estados Unidos en Irán, está pasando que ya no cumple solo un papel de apoyo en el campo de batalla, sino que se convierte en una protagonista. En los próximos minutos vamos a profundizar en toda esta discusión. Para eso volvemos a encontrarnos en perspectiva con el ingeniero en sistemas Eduardo Mangarelli. Eduardo, bienvenido. Gracias por acompañarnos de nuevo.
7: Gracias, encantado. Buen día, encantado de estar aquí nuevamente.
6: Primero, la pregunta más general. ¿Cómo observaste esta discusión que se instaló en la última semana sobre los riesgos que trae aparejados el desarrollo de la IA a la velocidad en que se viene produciendo?
7: Bien, yo tuve, Milano, recién un muy buen raconto de qué es lo que sucedió desde martes y miércoles de la semana pasada. Después agregaría algunos detalles más que sucedieron, pero es una muy completa revisión de qué es lo que ha sucedido. Y como adelantábamos ayer en nuestra conversación telefónica, hoy es muy difícil distinguir realidad de ruido y es muy difícil entender de alguna de estas acciones cuál es realmente la intencionalidad. Entonces hoy tenemos que ser responsables en separar qué son, digamos, hechos objetivos, qué se dijo, de qué es lo que está sucediendo por detrás o cuál es la intencionalidad. Porque de hecho, como tú mencionabas, hay desde intereses económicos, geopolíticos, hasta aspectos técnicos que desconocemos de lo que está sucediendo adentro de las compañías. Habiendo dicho eso, y probablemente en varias de las cosas que conversemos vamos a tratar de hacer una distinción clara entre esto es un con alta certeza es un hecho objetivo y esto es algo que podemos interpretar. Lo que está sucediendo claramente es una movida por parte de las empresas, particularmente de las grandes empresas, lo que llaman los desarrolladores de modelos de frontera, por buscar un cierto marco de regulación. Donde después, aquí sí puede entrar en la interpretación, si lo que están buscando es generar un marco de interpretación, perdón, de regulación, perdón. Si lo que están buscando es generar un marco de regulación que les sea favorable, por ejemplo, un marco de regulación que bloquee eventualmente a otros competidores, o si realmente entienden que hay un riesgo genuino y a partir de eso quieren que lograr generar ese marco regulatorio. Lo que es una realidad es que el incidente de OpenAI, que de alguna forma, y que de hecho conversamos de esto la última vez que estuvimos juntos, el incidente de OpenAI y la empresa Hugging Face, que tú mencionabas previamente, donde podríamos decir que un conjunto de agentes de uno de los sistemas más avanzados de OpenAI generó un hackeo, no vamos a entrar de vuelta en explicar qué fue, pero lo que sí es importante volver a citar, inclusive a partir de información que se fue agregando en el tiempo, es que ese incidente fue consecuencia de una gran cantidad de negligencias por parte de la empresa OpenAI. O sea, eso no fue un sistema que realmente se reveló y tomó control. Inclusive yo acá creo que en estas cosas las palabras que se utilizan condicionan cuál es el análisis que hacemos. Cuando Demi Hassabis, de hecho, lo que dice es que agentes se sacrificaron para la tarea, la realidad no es agentes que se sacrificaron. Estos sistemas están orientados para seguir un objetivo y van a ser extremadamente rigurosos en seguir ese objetivo. De hecho, tienen lo que llaman internamente mecanismos de recompensa y lo que van a hacer y van a intentar hacer todo lo posible para alcanzar esa recompensa. En este contexto, el incidente con Hugging Face lo que mostró fue, insisto, por un lado, una gran sofisticación de estos sistemas, por otro lado, una alta negligencia por parte de la empresa, que debería haber tenido una cantidad de alarmas y alertas de que esto estaba pasando. Y para redondear este punto, esto de que haya sucedido de esta forma, también las empresas al pedir un cierto marco regulatorio, lo que están buscando es proteger el alcance de sus responsabilidades. Ayer conversábamos con Nicolás Loez, quien también ha participado varias veces de estas conversaciones con nosotros. Nicolás decía algo muy acertado, que es, si lo que pasó con el incidente de Hugging Face lo hubiera hecho un humano, ese humano hoy estaría preso o estaría en proceso de juicio, digamos, por lo que sucedió.
6: Entonces, tú atenúas la gravedad de una de las preocupaciones que plantea Darío Amodei en su mensaje del sábado.
7: Interpreto, digamos, no atenúo. Lo que sí digo es el basarse... A ver, como... acá hay parte que vemos y parte que no vemos, ¿no? Uh-huh. Entonces acá los sistemas en los que están trabajando, que nosotros no vemos, no podemos opinar sobre eso, podemos confiar, pero no podemos opinar sobre realmente qué tan capaces son los sistemas que hoy no estamos viendo. Lo que sí es, de los hechos puntuales que han sucedido, como por ejemplo el incidente de Hugging Face, donde ya ha habido varias terceras partes evaluándolo, lo que podemos decir es, de vuelta, esto no fue una rebelión de agentes, sino que esto fue un conjunto de negligencias en el proceso y un sistema que estaba, dicho en términos sencillos, estaba configurado, diseñado y con la capacidad de violar una cantidad de procedimientos porque no estaba el marco adecuado para controlarlo.
6: La otra preocupación, yo la mencionaba hace un rato, la otra que expresó Amodei en particular es el avance a ritmo vertiginoso de la inteligencia artificial, impulsada principalmente por su capacidad creciente para crear la próxima generación, ¿no? La automejora recursiva. Si no se controla, podría superar nuestra capacidad de comprender y controlar estos sistemas.
7: Correcto. Esto, para decirlo en términos sencillos, esto lo que significa es sistemas de inteligencia artificial generativa que, digamos, son artífices responsables de la generación del siguiente sistema, o sea, se automejoran, se desarrollan a sí mismos en forma perfeccionada. Lo que podemos decir, estos sistemas han mejorado de tal forma construyendo software que se automejoran. Hoy no está del todo claro qué tanto, o sea, porque no está públicamente documentado, qué tanto hoy laboratorios como OpenAI y Anthropic han avanzado en esto, han avanzado en el sentido de que los sistemas que estemos usando sean una consecuencia de automejora recursiva, pero definitivamente lo que sí es importante es el llamado a la responsabilidad de que si estos sistemas se autodesarrollan a sí mismos, sí es extremadamente importante que seamos capaces de entender, auditar, monitorear y controlar estos sistemas que son desarrollados. Pero ahí te agrego un dato. Yo decía en la lista que hacíamos de la semana pasada, ¿no? El jueves viernes de la semana pasada, la Universidad de Shanghái publican un paper, es decir, un artículo científico, que le llaman el último de los sistemas de AI desarrollado por humanos. Y dice, el camino hacia la mejora autorrecursiva. Quiero decir, en el medio de todo este contexto y de toda esta discusión que, de estas empresas dentro de Estados Unidos, en el medio de todo eso, no sería demasiada casualidad que en el medio de todo eso sale este paper publicado, insisto, de la Universidad de Shanghái, diciendo estamos en la última generación de sistemas desarrollados por humanos, el camino hacia la mejora autorrecursiva.
6: ¿Ibas a agregar algún otro elemento de esta semana tan intensa?
7: Sí, sí. Un elemento que no podemos, que tenemos que incluir en toda esta discusión es el hecho de que la empresa Anthropic está a semanas de hacer lo que se llama IPO, es decir, salir al mercado de valores en Estados Unidos. Y esto no es menor porque, obviamente, todo lo que está sucediendo condiciona el valor con el que la compañía salga a cotizar en bolsa. Insisto, lo que se está manejando, ya hicieron el proceso previo, lo que se está manejando es que va a ser la primera quincena de octubre. Entonces, todo esto no es ajeno a ese fenómeno, que obviamente tiene que ver con una componente económica. Lo otro que es relevante también, y que esto generó muchas críticas durante el fin de semana, yo creo que también, acá un paréntesis, en todo esto que leemos y que escuchamos, inclusive hasta en las entrevistas que dio Coxon, el investigador de Anthropic, que estuvo unos pocos meses en Anthropic, estuvo 3-4 meses en Anthropic nada más.
6: Antes había estado en OpenAI, ¿no?
7: Exacto. Él dice, estuve 3 años en la suma de las dos compañías, trabajando particularmente trabajando en el área de lo que se llama alineación, que ahora en un minuto, si querés, contamos de qué se trata el área esto de alineación. Pero lo que iba a decir es que en todo lo que leemos y escuchamos, yo creo que lo que podemos es interpretar señales, y creo que hay muchas veces que ciertas señales eventualmente nos puede generar cierto escepticismo o ciertas dudas del mensaje general. ¿A qué voy con esto? En la comunicación de Darío Amodei, y esto es una observación, no es un juicio de valor, pero en la comunicación de Darío Amodei, una de las empresas que dice, de las organizaciones que dice que podría ser una de las terceras partes que audite los modelos de Anthropic, es una organización que se llama Meter, que es una organización que está completamente ligada a Anthropic. Ah, entonces, ya en su ensayo, en su escrito del fin de semana, lo que dice en su primer punto, que las empresas de AI deberían tener un evaluador que sea una tercera parte independiente, y pone como ejemplo que los podría evaluar a ellos esta empresa que se llama Meter, que, insisto, es una empresa completamente ligada por varios aspectos y condiciones de financiamiento con Anthropic. Entonces, decía, por un lado, esto está en el medio de un proceso de IPO de Anthropic, y lo otro que sucede aquí, conectando con algo de lo que conversamos en nuestras últimas charlas, es aquí hay una fuerte competencia con lo que se llaman los modelos chinos y los modelos abiertos, ¿no? Un cierto marco de regulación lo que podría implicar es bloquear o prohibir el uso de modelos chinos, particularmente en jurisdicción norteamericana. Para tomar una referencia, cuando Química 3, el modelo chino de pesos abiertos, que de hecho conversamos justamente en nuestra última charla de esto, cuando es lanzado, el valor de mercado de Anthropic en el mercado privado, porque todavía no es una compañía pública, bajó 13%. Eso quiere decir que el hecho de que una empresa china liberase, la lanzase y pusiera disponible un modelo chino de muy buena capacidad, no tan bueno como los modelos más avanzados de OpenAI, pero suficientemente bueno para realizar una cantidad de tareas complejas, y lo liberara en forma gratuita, por más que después para usarlo hay que ponerlo de un data center, etcétera, pero eso tuvo un fuerte impacto en el valor de Anthropic en particular. Entonces vuelvo al punto de que para poder tener una lectura completa, está todo esto que fuimos leyendo, y que de hecho ahora agrego algo más que pasó la semana pasada, pero hay que entender, hay que ver en qué marco. Uh-huh. Y lo último que agrego en este marco, que tampoco es, resulta difícil que haya una coincidencia tan grande en tiempos, es que la semana pasada se aprueban de hecho el miércoles de la semana pasada, se aprueban dos leyes en California, particularmente, una que tiene que ver con la identificación de el registro de empresas que puedan ser posibles evaluadores de sistemas de AI, y otra ley que habla sobre la forma de evaluación que se tiene que dar. Y todo esto también se da en un contexto en el cual parte de la discusión en Estados Unidos es si esto debería ser regulado a nivel de los estados o a nivel del gobierno federal. De hecho, esa misma semana, antes de esta regulación, OpenAI, lo que hizo OpenAI quedó muy opacado con las declaraciones públicas de Coxon, porque ese mismo día OpenAI sacó una comunicación diciendo que apoyaban la legislación que se estaba generando en ese mismo momento.
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6: Entonces, ya podemos sacar aquí alguna conclusión, Eduardo, a partir de los apuntes que tú incorporaste a la información con la que yo abrí el abordaje del asunto.
7: La primera conclusión que podemos sacar es que esto es bastante más complicado de lo que vemos, digamos.
6: Sí, sí. Evidente.
7: Lo que leemos. y de vuelta, porque yo creo que hay que ser responsable en... A ver, si querés, siendo a conclusiones concretas. Creo que aquí podemos interpretar que hay un movimiento por parte de las empresas tecnológicas en generar un marco regulatorio, de las empresas tecnológicas de AI en Estados Unidos, por generar un marco regulatorio que genere cierto nivel de protección al sector. Lo que podemos tener claro también es que las empresas chinas vienen avanzando, están algunos pocos meses detrás de las empresas norteamericanas más avanzadas, y recordemos que las empresas chinas están siguiendo un modelo por el cual liberan en forma gratuita sus sistemas, y eso quiere decir que empresas en Estados Unidos pueden ponerlos a Estados Unidos o cualquier parte del mundo, pero quiero decir grandes data centers en Estados Unidos pueden ponerlos a funcionar en forma gratuita. Lo otro, y esto es una opinión personal, creo que buena parte de los mensajes que se están transmitiendo, algunos buscan generar conciencia, otros buscan generar ciertas alertas desde el miedo. E insisto, aquí construyo respecto a la interpretación del hackeo de Hugging Face, donde se utilizan algunas palabras, hackeo entre Hugging Face y OpenAI, donde se utilizan algunas palabras que digamos, invitan a una reacción humana que no es necesariamente el análisis técnico que deberíamos hacer de lo sucedido.
6: Ajá. Pero entonces, a ver, por un lado tú decís que está quizás influyendo en esta iniciativa de las principales compañías dedicadas a la inteligencia artificial, la competencia con China. ¿Hay una búsqueda de protección ante la competencia china? ¿Esa sería una motivación?
7: Sí, de hecho, esto es bastante claro, en el sentido que Darío Modei particularmente ya hace un buen tiempo que está buscando y siendo muy vocal respecto al tema de que los modelos chinos open source deberían de alguna forma ser bloqueados o limitados su uso. Y lo que está claro es que esos mismos modelos tienen un impacto directo en el uso y los resultados económicos de la empresa.
6: Lo otro, tú recién te detenías en el tipo de recursos discursivos que se están utilizando en estas comunicaciones. Se procuraba, decías, palabras más, palabras menos, sembrar terror, pánico, una cosa por el estilo.
7: Sí, yo decía miedo, digamos. Tenía un poquito, pero, bueno. Pero sí, no, dejando de lado, sí, la respuesta es sí.
6: ¿Pero y qué? Exagerando, tú decís que no están de por medio los riesgos de los que se habla. Por ejemplo, ¿qué pasa con esto de Jacob Coxon? Quienes llevan adelante los modelos nuevos de inteligencia artificial creen sinceramente que podrían matarnos a todos antes de que se acabe la década.
7: Yo le voy a decir lo siguiente. Jacob Coxon dice eso, y dice para el fin de la década. Ese mismo día, Hubinger, que es el responsable de lo que se llama alineación adentro de Anthropic, hagamos un paréntesis aquí para explicar qué es alineación o alignment. Alineación es, sabemos, la disciplina o la técnica para que estos sistemas de inteligencia artificial se comporten de cierta forma. Es alinear el comportamiento de estos sistemas a ciertas pautas. De hecho, Anthropic AI hace ya unos dos, tres años, escribieron algo que fue lo que llamó la constitución con la de que debían operar estos sistemas. Traigo eso en consecuencia del proceso de alineación, sería que el sistema se comporte alineado a esa constitución, o bueno, más genérico, que se comporte alineado a las pautas con las que se le provee. Entonces, decía, Heidelberg sale a decir, el responsable de alineación sale a decir, yo creo que esto, el riesgo podría ser inclusive superior al 10%, ¿ah? Dice 2 días después. Darío Amodei el sábado publica esto. La reacción posterior de otra parte de la industria fue, si creen que hay que bajar el ritmo, bájenlo. O sea, si al momento que Darío Amodei de Anthropic dice hay que bajar el ritmo de desarrollo, y Elon Musk dice estoy de acuerdo, y Demis Hassabis de Google dice estoy de acuerdo, y Sam Altman dice estoy de acuerdo, la respuesta que se generó, y creo bastante de sentido común, es son los cuatro más grandes. Si entienden que ese es el camino, háganlo. O sea, si esto es tan peligroso, y no estoy haciendo una valoración de si lo es o no lo es, estoy interpretando las reacciones. Si esto tiene tal nivel de riesgo, y aunque fuera muchísimo bajo, si el riesgo fuera 0,01, es igual, tomen las acciones que haya que tomar, porque el llamado público a regúlennos, porque en base a eso vamos a bajar el ritmo y vamos a cuidar que no haya un riesgo de extinción.
6: ¿Tú tenés una respuesta a esa pregunta que tú mismo estás formulando?
7: No, yo vuelvo a decir que creo que parte de la complejidad aquí es que es un factor es un conjunto de decisiones con múltiples motivaciones por detrás.
6: Pero concretamente, ¿por qué no bajan ellos el ritmo? ¿Por qué no bajan ellos la velocidad de desarrollo de los modelos de frontera? ¿Por qué piden que alguien, suponemos que el gobierno federal, quizás los estados, eventualmente algún organismo internacional, sea quien lo haga?
7: Bueno, creo que hay una parte que es, necesitan que haya un tercero para que ese tercero, que puede ser el gobierno federal o el gobierno, pero ese tercero haga que todas las empresas y que ninguno de sus competidores pueda seguir avanzando. Ajá. Entonces es una forma de buscar. Ahora, siempre cuando sucede, imaginemos que suceda efectivamente una regulación y el tipo de regulación que se está pidiendo, que estos sistemas tengan que pasar por una cantidad de procesos de regulación o de certificación y de evaluación, quienes están mejor posicionados para pasar por esos procesos son, digamos, los más grandes, uh-huh, los más avanzados. Entonces, esta misma regulación podría transformarse en una protección, uh-huh, para aquellos que hoy son los que están en ese... E insisto, y quiero ser responsable en esto, todo esto es tratar de interpretar un conjunto de información que todavía está muy fresco y que solamente vemos una superficialidad de esa información.
6: De todos modos, me quedan más preguntas todavía sobre esto, sobre el llamado a la regulación. Si te parece, hacemos una pausa y ya volvemos.
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6: ¿Cuándo en la historia de los negocios se ha visto a los líderes de una industria exigir regulación que, si se aplicara rigurosamente, los llevaría al olvido y la bancarrota? La pregunta fue formulada ayer en un posteo por el presidente Donald Trump, a raíz de toda esta discusión que se generó en el fin de semana y que tuvo como disparador a Darío Amodei, el CEO de Anthropic, la compañía que está detrás de la aplicación de inteligencia artificial Claude. La inteligencia artificial avanza tan rápido que puede irse de las manos y causar desastres. Por eso resulta imperiosa una regulación que enlentezca el desarrollo de los modelos más avanzados y monitoree además su alcance. Esa fue, en síntesis, la apelación de Amodei, que después recibió el apoyo de los principales líderes de las otras empresas de esta industria.
9: Presenta Sura, tu compañía. Asegúrate de vivir.
6: Seguimos analizando este escenario con Eduardo Mangarelli, ingeniero de sistemas, decano de la Facultad de Ingeniería en Universidad Ort, socio y director de empresas tecnológicas, que fue director mundial de innovación e ingeniería en Microsoft. Eduardo, volviendo sobre la pregunta, incluso sobre la pregunta que se plantea Trump, ¿no? A partir de las explicaciones que tú dabas recién de por qué, ¿qué podría estar detrás de este reclamo de regúlennos, que suena en principio tan chocante? ¿Puede interpretarse también que a estas compañías les sirve que venga una orden de frenar, de enlentecer sus investigaciones en la frontera? Porque esas investigaciones demandan unas inversiones colosales que no están en condiciones de sostener.
7: Bueno, otro de los puntos de especulación es justamente de... Hoy recordemos, estas empresas están haciendo una inversión billonaria, es decir, de miles de millones de dólares. Un dato que es referencia de esto, anunciado por las cinco empresas tecnológicas más grandes en términos de data center, 800 billones de dólares, 800 mil millones de dólares es la inversión en data centers anunciada por Microsoft, Google, Amazon, Meta y Oracle. Comparto ese dato como referencia de cuál es el nivel de inversión que está empujando el desarrollo de estos sistemas. Entonces, parte de la especulación también es qué tan sostenible es esto en el tiempo y si que venga un tercero y haga bajar el ritmo, si no puede, digamos, serle útil a algunas empresas porque no es tan sostenible. Pero esa es parte de la especulación que se le puede dar a la interpretación de este pedido de regulación, que, como decíamos, y entonces este pedido de regulación, también detrás de la regulación hay una cierta medida proteccionista.
6: Y para terminar, por lo menos de mi parte, con las preguntas a propósito de la idea de la regulación, ¿cómo se haría para que fuera efectiva, suponiendo que se recogiera el guante en las autoridades de Estados Unidos, ¿no? ¿Qué pasaría mientras tanto con otros países? ¿Qué pasaría en particular con China? ¿Tendría sentido una regulación que solo se desarrollara en Estados Unidos y que permitiera que China continuara con su avance a la velocidad que viene teniendo?
7: Bueno, si tomamos por válida la teoría de qué tan peligrosos son estos sistemas para la humanidad, insisto, si tomamos por válida esa teoría, claramente que un país generase un marco regulatorio, si nos ponemos del lado de la humanidad, no sería efectivo. Entonces, de hecho, aquí cito una Sam Altman, en CEO de OpenAI, hace unos 3 años, o sea, en una etapa temprana de este fenómeno, estuvo declarando en el Congreso de Estados Unidos y lo que propuso fue utilizar un marco de regulación similar al que hay asociado al acuerdo de control de las armas nucleares. ¿Por qué? Porque eso implicaba, un acuerdo entre países a nivel global respecto a la declaración y el control, etc. La realidad es, para ser concreto respecto a la respuesta, un marco de protección tendría sentido siempre y cuando todos los países adhieran a eso. La respuesta inmediata del fin de semana a todo esto fue tanto del lado de autoridades del gobierno chino como de autoridades del gobierno norteamericano, del presidente y del vicepresidente, fue no va a haber un marco regulatorio que lo que busque es un enlentecimiento. Y de hecho, como citabas tú, el presidente Trump fue un poco más allá en decir que quien gane esta carrera, gana. Esa fue, de alguna forma, su expresión.
6: Bueno, a ver, pero yendo a la propuesta de Amodei, si entendí bien, en cuanto a la regulación en el caso interno, él dice que cada empresa de inteligencia artificial de vanguardia debe comprometerse a brindar acceso continuo, perdón, las empresas de inteligencia artificial de vanguardia en países democráticos deben coordinarse para establecer estándares de seguridad comunes, así como límites al ritmo de desarrollo descontrolado de la IA. Él acá está hablando de una regulación pactada por las propias compañías. ¿Entiendo bien?
7: Sí. Sí, no está claro si por las propias compañías o por un tercero. Lo que sí podemos decir acá, sí, dando una opinión bien clara, es... no hay elementos para decir que no a que haya terceras partes creíbles auditando el desarrollo de estos sistemas. Mm. O sea, y esto, cuando digo terceras partes creíbles, de hecho, Darío Amodei utiliza una frase que es terceros que tengan employee access, o sea, que tengan el mismo nivel de acceso a los sistemas que tienen los empleados de la propia empresa. Mm. Lo expresa de esa forma. Con lo cual dice, bueno, que venga un tercero que tenga el conocimiento técnico, que tenga las credenciales, la reputación y la credibilidad. Esto es lo que estoy agregando yo, digamos, que es lo que debería tener ese tercero. Digamos, el conocimiento técnico, las credenciales, la reputación y la credibilidad para hacer, llevar adelante los procesos de auditoría. Insisto, creo que pero esto es algo que no necesitan un marco regulatorio para esto, es algo a lo cual podrían adherir ya mismo. De hecho, una de las leyes que se aprobó en California la semana pasada, justamente provee una forma de cómo catalogar a las empresas que podrían hacer esto. Pero dejando de lado eso, las propias empresas podrían decir, este es un tercero, y después tienen que lograr convencer que ese tercero efectivamente es, vuelvo a decir, creíble con las capacidades técnicas y confiables como para hacer esa tarea. Y lo conecto, para volver un minuto a lo que fue uno de los disparadores de esto, conecto con que si eso fuese así, probablemente el incidente con OpenAI y Hugging Face no hubiera sucedido. Y es más, dentro de la cronología, el jueves de la semana pasada, Anthropic publicó un informe con una revisión de 8 meses de todos los incidentes de ciberseguridad que su sistema había causado, que ninguno fue tan grande como el de OpenAI, por eso no fueron tan públicos. Entonces, vuelvo a decir, ahí hay varios puntos de negligencia de las propias empresas en qué tan controlados son los ambientes en los cuales realizan, podemos decir, estos experimentos.
6: Pero entonces, no, tú decís que no está claro si lo que se está pidiendo es una regulación desde el Estado o una autorregulación.
7: Yo creo que lo que están pidiendo es una regulación desde el Estado. Ajá. Porque parte de lo que buscan es que esto sea para todos y que Bien. Sea mandatorio para todos.
6: Y sí. Después, en el tercer punto, ya se va a la coordinación con otros estados, ¿no? Porque el tercer punto de Amodei es que Estados Unidos y otros gobiernos democráticos intenten coordinarse con los gobiernos autoritarios. Ahí aparece China, ¿no?
7: Exactamente, que de hecho lo menciona por su nombre, pero que dice, sí, efectivamente, el segundo punto es la coordinación entre empresas de países democráticos, y después hace una clara distinción hacia el tercer punto, que le llama una coordinación internacional con el resto de los países, y menciona a China expresamente. De hecho, parte también de este proteccionismo, digamos, que todo esto tiene una componente de proteccionismo, tan explícita como que Darío Amodei ha sido... Y vuelta, no estoy haciendo un juicio de valor, estoy haciendo una observación de la realidad. Darío Amodei ha sido de los más vocales en bloquear la venta de procesadores NVIDIA a China, para que China no tenga la capacidad de tener esas GPUs, esos procesadores más avanzados para entrenar modelos. O sea que también ahí hay una medida proteccionista en que no puedan acceder a nuestro hardware más avanzado para poder entrenar modelos. Lo cual eso ha llevado a que China haya empezado a desarrollar fuertemente ese sector y tiene empresas con un muy buen nivel de avance en ese sentido. Pero sí, no pueden acceder a los sistemas más avanzados de NVIDIA.
6: Estoy tratando de pasar en limpio y cuesta, ¿no? Cuesta. Entonces, por ejemplo, vuelvo a preguntarte. Amodei dice que en el caso de su empresa, Anthropic, ya están por dar el paso de abrir sus tareas en estas áreas de frontera a la verificación externa, ¿no? Que están para dar acceso continuo similar al de un empleado a un equipo de evaluadores externos integrados. ¿Esto puede ocurrir espontáneamente? ¿Puede pasar que alguna de estas compañías entren en esa apertura, en esa transparencia?
7: Sí, puede ocurrir, es una decisión de ellos. Vuelvo a insistir en que es importante en que esa organización sea creíble, confiable, con las habilidades técnicas. Como decía también, la organización que él mencionó, que es esta organización que se llama Meter, M-E-T-R, tiene demasiados vínculos con Anthropic como para ser una empresa. Creo, acá ya también en el marco de la opinión, que varias de estas empresas se pusiesen de acuerdo en un tercero que sea creíble, confiable y con las habilidades técnicas, sería eventualmente una buena señal.
6: A eso iba, ¿no? Parecería que, dejando de lado todas las especulaciones y todas las interpretaciones sobre lo que hay detrás de esta salida pública, ese paso, uh-huh, ese paso suena saludable, ¿o no?
7: Absolutamente. Absolutamente.

0: y puedan acabar con la humanidad creando, por ejemplo, patógenos o desencadenando una guerra nuclear. ¿Esto es lo que está por detrás de las advertencias?
1: Yo creo que eso es una proyección, una extrapolación llevada al extremo de las capacidades de estos sistemas, y que todo esto queda sujeto a qué tan seguro, vamos a poner un ejemplo fácil de ver, qué tan seguros son los sistemas que hoy controlan las armas nucleares. Estamos hoy, inclusive para generar un patógeno implica una cantidad de acciones, llamémosle, de laboratorio, más allá de... Creo que acá hay riesgos mucho más cercanos, son incidentes de ciberseguridad. Hoy con el nivel de dependencia que tenemos de los sistemas informáticos, desde el sistema financiero hasta cómo vuelan los aviones, por llevarlo a escenarios muy distintos, hoy escenarios de ciberseguridad, de hackeos, de sistemas, que sí son riesgos mucho más cercanos en el tiempo, es parte de lo que nos tiene que ocupar. E inclusive aquí agrego algo, conectando con esto asociado a los riesgos de ciberseguridad, que vuelvo a decir, hoy son exponencialmente más complejos de lo que eran hace algunos años atrás. El incidente de Hugging Face, vuelvo a eso como ejemplo, de Hugging Face y OpenAI, Hugging Face, para poder identificar qué fue lo que pasó realmente, tuvieron que utilizar un modelo chino. ¿Por qué? Porque los modelos norteamericanos, para poder hacer el análisis forense de qué estaba pasando con el hackeo, cuando los trataban de usar para esas prácticas de ciberseguridad, los sistemas decían, no puedo responder por las protecciones que tienen. Entonces terminaron dependiendo de un modelo chino, de un modelo abierto, GLM en particular, terminaron dependiendo de un modelo chino para protegerse. Dicho en términos un poco más complejo que eso, pero dicho en términos acá sencillos. Eso habla de la relevancia de la existencia de los modelos abiertos.
0: Y lo último, si llevamos toda esta conversación al usuario común y corriente, al oyente que está siguiendo esta entrevista y que utiliza inteligencia artificial en distintos grados, ¿no? Porque hoy la inteligencia artificial en definitiva está metida en la vida de todos nosotros, de manera más intensa o de manera más discreta, pero está. A esa persona, ¿qué le dice todo este debate?
1: Bien, yo diría dos cosas. El primero es asociado a todo esto que sucedió. Mi invitación, y ya lo hemos hablado varias veces, es a la hora de leer múltiples fuentes y tratar de tener una mirada muy amplia, porque hoy es difícil distinguir entre la realidad y el ruido. Y para quien no está todo el tiempo metido, difícil distinguir entre la realidad y el ruido. Y parte de lo que invoco con esto es a cuestionarse las cosas y a generar cierto sentido crítico, no quedarnos en el titular de que alguien dijo la probabilidad de extinción es tanto, ¿verdad? Y quedarnos con eso. Entonces, es la primera, creo, reflexión responsable. Lo segundo, diciendo propiamente a tu pregunta, es la realidad es para el común de las empresas, de los profesionales, de las personas. Estas herramientas tienen un impacto real, genuino, en múltiples aspectos. Lo siguen teniendo. Y acá, de hecho, voy a conectar esto con lo siguiente. Estos mismos sistemas que ahora nos preocupa el tema de ciberseguridad, son los mismos sistemas que están descubriendo nuevas curas para el cáncer, que están descubriendo que hacen análisis de proteínas, que hacen pruebas de compatibilidad de medicamentos en días o semanas que hasta ahora llevaban años. Entonces hay una también otra lectura del avance de estos sistemas que tiene que ver genuinamente en la mejora de la calidad de vida de las personas. El ejemplo de la salud es un ejemplo claramente identificado, también lo es en el avance en múltiples dimensiones de la ciencia. Entonces, más allá de la productividad de las personas, de las empresas, el facilitar ciertas herramientas para el aprendizaje, para el estudio, generar eficiencia, que las empresas atiendan mejores a sus clientes, también hay otra derivada de esto, que es la genuina mejora de la calidad de vida de las personas a partir de la aplicación responsable y del uso responsable de estas tecnologías.
0: Eduardo Mangarelli, gracias de nuevo por tu presencia en Perspectiva esta mañana y por tus respuestas a estas preguntas. Por supuesto que nos quedamos con varias. Los oyentes y yo, hay

0: La cantidad de mensajes que dan la pauta del interés que despierta este asunto. En cualquier momento, entonces, contigo, con Nicolás, cuando esté también disponible, retomamos estas cuestiones. ¿Te parece?
1: Encantado. Gracias por la conversación. Un gusto y esperemos haber ayudado a interpretar un poco mejor este fenómeno actual.
0: Hasta la próxima.
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14: Kilos de droga. El edil del Partido Nacional, Gonzalo Gómez, quien además integra el directorio de esa fuerza política, confirmó el cese del vínculo laboral con Pablo Leiva, luego de que este fuera condenado en el marco de una investigación por la incautación de más de 260 kilos de droga. Al mismo tiempo, el dirigente defendió la inocencia del hijo de Leiva, Lucio, quien también se desempeñaba como uno de sus asesores y había sido detenido inicialmente. El jueves, 4 personas, 3 hombres y una mujer, fueron detenidas como consecuencia de la operación Trazador, por la que se incautó en una casa de Brazo Oriental más de 260 kilos de droga, entre cocaína y pasta base, vehículos, armas y dinero. Es un golpe duro al narcotráfico y un alivio para la salud pública del país, dijo en su momento el ministro del Interior, Carlos Negro. Gómez, quien se encuentra actualmente en China por un seminario, realizó a través de X aclaraciones y anuncios con relación al episodio. En primer término, definió a Lucio Leiva como amigo y una persona de su confianza. Explicó que lo conoce hace años y profundizó en que, en línea con lo definido por la justicia, no corresponde atribuirle responsabilidades por los hechos que se investigan respecto de su padre. En el panorama internacional, el presidente estadounidense Donald Trump dijo el viernes que alcanzó un acuerdo con Dinamarca que otorga a Estados Unidos el control permanente sobre la seguridad de Groenlandia. Desde su regreso a la Casa Blanca en enero del 2025, Trump ha insistido una y otra vez en que Washington necesitaba controlar esa gran isla por razones estratégicas, lo que alarmó a Dinamarca, aliada de la OTAN, y desató una dura reacción de la Alianza Atlántica. Dinamarca y Groenlandia, un territorio autónomo bajo control de Copenhague, celebraron el pacto anunciado por Trump y dijeron que lo firmarán al margen de la Asamblea General de la ONU en Nueva York la próxima semana. En un comunicado, la primera ministra danesa, Mette Frederiksen, escribió el trato como un acuerdo que a la vez reconoce la soberanía e integridad territorial del reino y el derecho del pueblo groenlandés a la autodeterminación. Para las próximas horas, el tiempo en Montevideo estará nuboso con periodos de algo nubosos. Habrá una máxima prevista de 23 grados. Para mañana, cielo nuboso y cubierto con una máxima de 22. Volvemos en aproximadamente una hora con más noticias.
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17: Las investigaciones de la operación Carancho demostraron que en Uruguay operaban varias organizaciones dedicadas a obtener beneficios ilegales a partir de la indemnización que las víctimas de siniestros de tránsito pueden cobrar en función del SOA, el Seguro Obligatorio Automotor. Esta red incluía a policías, enfermeros, inspectores de tránsito, abogados y gestores. Hasta ahora hubo 70 indagados, 18 condenas y 3 imputaciones en una indagatoria que continúa en curso y que involucra maniobras en Montevideo, Canelones y Maldonado. Según la reconstrucción que realizó Fiscalía, una vez que ocurría un accidente de tránsito, policías o enfermeros aprovechaban la información obtenida en el lugar para pasar los datos de heridos o fallecidos, con números de contacto incluidos, a gestores o abogados que después se presentaban ante las víctimas o sus familiares para ser contratados. Estos profesionales argumentaban que sus servicios eran necesarios para cobrar la indemnización del SOA, presionaban y hasta amenazaban para quedarse con el caso y de esa manera terminaban apropiándose de una parte significativa de esa compensación que se abona vía SOA. Y una de las claves que hacían posible estas maniobras ilícitas es el desconocimiento que existe en general entre la población sobre qué es y cómo funciona esto del SOA. Eso, el desconocimiento, quedó claro en particular este miércoles cuando discutimos el tema en La Tertulia. Tanto los integrantes de la mesa como los oyentes plantearon cantidad de dudas y preguntas sobre cómo opera este instrumento que existe hace ya unos cuantos años, existe desde 2008. ¿Quiénes pagan el SOA? ¿Cómo se administra la recaudación? ¿Quién puede cobrar la póliza y cómo es el trámite? ¿Este fraude pone de manifiesto que es necesario efectuar correcciones a la ley o a su reglamentación? Bueno, vamos a trasladarle estas y otras preguntas a una abogada especializada en el tema, la doctora Verónica Sixto, que nos acompaña hoy en estudios. ¿Qué tal, Verónica?
18: ¿Qué tal? ¿Cómo estás? Mucho gusto. Bueno, primero que nada, agradecer la invitación. Para bueno, poder ilustrar a la audiencia un poco a qué se refiere el seguro obligatorio automotor, que tanto ha dado que hablar en estos días.
0: La primera pregunta es casi de presentación, a propósito de tu experiencia. Yo decía, abogada escribana, ¿cuántos años dedicada a accidentes de tránsito?
18: Y bueno, más de 20 años nos dedicamos a no solamente a accidentes de tránsito en el estudio, formo parte del estudio Aleir y Sixto, asesores legales. Con mi socio trabajamos en varias áreas, pero específicamente también hacemos accidentes de tránsito. Hace más de 20 años trabajamos para compañías aseguradoras, trabajamos también para instituciones mutuales en lo que respecta al recupero médico de gasto, recupero de gasto médico derivado de accidentes de tránsito. O sea, estamos muy vinculados hace muchos años en el tema.
0: ¿Hay como una especialización en esa área?
18: Sí, nosotros hicimos una especialización en accidentes de tránsito. En aquel momento, en esa oportunidad, fue en la Universidad Católica. Pero no hay hoy en la Universidad de Derecho, en la Universidad de la República, no hay una especialización de accidentes de tránsito. Hay lo que sí es una maestría y un posgrado de daños. Ahí sí se toca como un tema más. Pero sí una especialización en accidentes de tránsito, que actualmente no es de mi conocimiento. Nosotros sí la hicimos, pero actualmente no es de mi conocimiento.
0: Antes de ir a esas preguntas que yo dejaba planteadas recién sobre el SOA específicamente, tengo la curiosidad, ¿cómo fue tu reacción cuando te enteraste de este caso Caranchos?
18: Bueno, en realidad nos quedamos un poco preocupados, porque te imaginarás que tantos otros trabajamos de forma tan legal, de forma tan cuidando a nuestros clientes en un accidente de tránsito, porque no nos olvidemos de algo muy importante. Un accidente de tránsito ubica a la víctima, a la persona, en una situación de extrema vulnerabilidad. La persona no sabe qué hacer, la familia no sabe qué hacer, a dónde recurrir. Uh-huh. Entonces, no todos los profesionales trabajamos quizás como en esta investigación, que por supuesto no puedo hacer ninguna conjetura porque es una investigación que está en curso, pero sí nos preocupa y nos quedamos bastante preocupados también por las repercusiones que a uno que hace tantos años accidente pueda llegar a salpicar, entre comillas, por decirlo de alguna forma.
0: Sí, sí, la posibilidad de que la reacción de la población sea, son todos iguales.
18: Exacto, eso es lo que a nosotros más nos deja como preocupados, y tratamos de decir, bueno, y estos espacios son muy importantes para que la audiencia conozca que cómo funciona el SOA, porque yo creo que lo que pasa y lo que puedo testificar en estos años es que hay mucho desconocimiento de la ley. La gente cree, ¿pero qué es el seguro obligatorio? Nos ha pasado, por contarte algo, Emiliano, de personas que nos dicen, no, doctora, ya me llamaron de hablando del caso ya me llamaron para decirme que de la oficina del SOA, no hay una oficina del SOA, señores.
0: Ese es un ejemplo de lo que no se conoce y de cómo se lo aprovecha a su vez, ¿no?
18: Por eso, o sea, a ese punto voy, ¿no? Que diga, no, ya me llamó el abogado del SOA, no hay abogado del SOA.
0: Bien. Sí, sí, este ejemplo es bien ilustrativo y complementa lo que fuimos recogiendo en estos días, justamente cuando empezamos a tratar el tema. Vamos entonces a la ley. Vamos de a poco, vamos a meternos en la ley. Yo decía, el SOA, que quiere decir Seguro Obligatorio de Automóviles, se creó por ley en noviembre de 2008. Es la ley 18.412.
18: Correcto.
0: Leo el artículo primero porque ahí está la base, ¿no?
18: Exacto.
0: El artículo primero de una ley que es larga dice: créase un seguro obligatorio que cubra los daños que sufran terceras personas como consecuencia de accidente causado por vehículos automotores y acoplados remolcados. Y luego agrega, prohíbese la circulación de dichos vehículos que carezcan de la cobertura del seguro referido. Entonces, primera pregunta, ¿por qué se lo creó? ¿Cómo es la historia de este seguro?
18: Y bueno, es un seguro social, ¿no? Cuando se crea este seguro, se ve que el grado de siniestralidad que hay en nuestro país era muy importante, un volumen que daban muchas personas lesionadas, digo personas y no víctimas, porque acá esto es un detalle muy importante.
0: A ver.
18: Porque la, si tú te fijas, dice, creas un seguro obligatorio que cubre los daños que sufran terceras personas como consecuencia de un accidente. No dice víctimas, dice personas.
0: Ajá.
18: Es decir, que si tú sos víctima, vas a recibir la indemnización por SOA, pero si tú sos culpable en el accidente de tránsito, también vas a recibir la indemnización por SOA.
0: Ajá.
18: La ley no dice víctimas, dice personas que sufran un accidente. Entonces, Uruguay, ante esta problemática de los accidentes de tránsito y que si no había seguro, porque ¿qué teníamos antes del SOA? Teníamos el sistema de responsabilidad civil común, que ¿cuál es uno de los elementos de la responsabilidad común? Es la culpa, es probar la culpa, probar que la persona fue culpable en el accidente. Bueno, esta ley no viene a trabajar en forma conjunta, por llamarlo de alguna forma, o a operar de forma conjunta, porque esta ley lo que hace es sociabilizar el daño, ¿no? Trasladar ese daño, ¿no? a la sociedad, por decirlo de alguna forma, e indemniza a todos los terceras personas como consecuencia de un accidente, sin importar si tienen culpa o no.
0: Bueno, y ahí creo que es necesario aclarar el término. ¿Qué quiere decir terceras personas?
18: Y bueno, las terceras personas son las que, para los efectos de la ley, que no, en realidad la ley lo define a la inversa, dice, no se consideran terceras personas quienes son el propietario del vehículo, quien viaja en relación de dependencia, porque tienen otro seguro. Si yo viajo a título oneroso en el auto, por ejemplo, un taxi, yo soy lesionada adentro de un taxi, bueno, ahí no va a cubrirte el SOA, te va a cubrir la responsabilidad civil de pasajero, que es otro tipo de cobertura. El taxista que resulta lesionado, para poner un ejemplo, ¿no? Y entender de lo que estamos hablando, ese taxista tampoco le va a corresponder el SOA porque está en un accidente de trabajo, o sea, está accidentándose en el accidente de trabajo, entonces le va a cubrir el seguro de accidente de trabajo. Entonces, el ascendiente, el descendiente, todos esos no son terceros.
0: A ver, simplificando, los que van en los vehículos no quedan abarcados por el SOA.
18: Los que van en el vehículo sí quedan abarcados en el SOA. Si yo voy, yo soy lesionada, yo voy adentro de un vehículo.
0: Sí.
18: Y yo me lesiono, sí. ¿Contra qué auto voy a ir? No contra el mío, contra el otro auto que me lesiona, eso es. No puedo ir contra mí, porque la idea es, ¿cuál es la idea? De no generar chocame para cobrar la indemnización, ¿no? No generar esto de, pero si yo voy en un auto, vamos viajándose en un auto, tenemos un accidente de tránsito, ¿está? ¿Resulto lesionada? Bueno, ¿contra qué vehículo voy a ir? Contra el otro auto. Sin importar si nosotros seamos culpables o víctimas, por decirlo así, en el accidente. Así es como se regula.
0: A ver, porque tú estabas haciendo una lista de los que no, porque de los que no son consideradas terceras personas.
18: Exacto, esos no son consideradas las terceras personas, son, como yo te decía, el propietario, el tomador, dice la ley, ¿no? El cónyuge, el concubino, el ascendiente, todos esos. Es más, uno tiene que presentar una declaración jurada. Cuando uno inicia el SOA, una de las cosas que te pide la compañía aseguradora es presentar una declaración jurada. ¿Qué tenés que presentar en esa declaración jurada? Que tú no sos ascendiente, descendiente, cónyuge, pariente, tener una relación de trabajo contra el seguro que lo estás promoviendo. ¿Me explico? Ese es el punto. Contra el seguro que yo estoy iniciando el reclamo, no puedo tener esas... porque no soy tercero. Si yo soy cónyuge, no soy tercero. Si soy pariente, no soy tercero. Si soy dependiente, no soy tercero. A ese auto no le puedo reclamar. Le puedo reclamar al otro auto, pero no a ese.
0: Y se le reclama al SOA del otro auto.
18: Exacto. Ahora, si por ejemplo se le reclama el SOA del otro auto, se presenta la documentación ante la compañía aseguradora del otro auto, después podemos ver qué pasa si no hay seguro, si el otro auto no tiene seguro, eso después lo vemos si te parece, pero yo justamente tengo que presentar esa declaración jurada, que no reclamé antes, obviamente, el SOA, y que es la primera vez que lo estoy reclamando, y que no tengo esas causales de exclusión, que no soy pariente, descendiente, de nada, de ese auto con el cual estoy reclamando el SOA.
0: Pero a ver, para seguir entendiendo, si estamos hablando del choque de dos autos.
18: Sí, y yo me lesiono.
0: Y tú te lesionás en uno de esos autos, reclamás contra el otro.
18: Exacto.
0: Y lo mismo puede pasar en el otro auto.
18: Exacto, reclama contra el otro, exactamente.
0: Ahí está.
18: Exactamente.
0: Bien.
18: ¿Y qué así funciona?
0: Ahí está. ¿Y qué es lo que cubre concretamente?
18: Bueno, eso es muy importante porque es lo que diferencia del régimen de responsabilidad civil común. El SUA va a cubrir las lesiones, la muerte y la incapacidad de la persona lesionada. Viste que te hablo de persona lesionada. No va a pagarte el daño emergente, es decir, no sé, si se te rompió el casco, la moto, el auto, todo eso no lo va a pagar el SOA, no va a pagar el SOA el lucro cesante. Yo me lesioné, estuve 3 meses de incapacidad, eso no lo va a pagar el SOA. El SOA solo va a pagar las lesiones. Las lesiones, o bueno, por supuesto, la incapacidad o la muerte, ¿no? de las personas. Eso es lo que paga el SOA. Y se paga, si te parece, te lo complemento, y se paga por un baremo, ¿tá? Que son decretos reglamentarios de la ley, que es el 381 del 2009 y el 361 del 2010, que son baremos que dicen, bueno, ¿cuál es el máximo que paga el SOA? ¿No? Para que la audiencia lo entienda. ¿Qué es lo máximo que paga el SOA? Y bueno, el SOA, lo máximo que paga es una muerte, que son 250.000 UI, lo prevé en UI, que más o menos... En dólares estamos hablando de unos $40,000.
0: Sí, 40, $41,000 a la cotización de hoy, ¿no?
18: Exacto, más o menos eso es lo que pagan.
0: Esa es la máxima indemnización.
18: Por SOA, que acordate que hablamos. Por SOA.
0: Y ahí hay que hacer la otra distinción. La máxima indemnización por SOA, o sea, por vehículo, por vehículo con SOA, digamos.
18: La máxima indemnización por las lesiones, o en este caso es la muerte, porque el daño más grande es la muerte. Pero a ver, vuelvo a repetir, es solo el SOA. ¿Qué pasa? A ver, ¿cómo lo podemos ejemplarizar para que quede claro? Yo tengo un accidente, muere una persona en ese accidente, los familiares, ¿no? Los herederos, porque hay que acreditar, ¿no? La vocación hereditaria con un certificado notarial, esos herederos inician un reclamo contra mi seguro, porque yo fui la responsable, ¿tá? Entonces, porque además acá hay otra cosa, Emiliano, muy interesante. Hay una acción directa de la persona fallecida, de los herederos de la persona fallecida. Hay una acción directa contra la compañía aseguradora, que eso es solo en la ley del SOA. Y esto es muy importante. Ajá. Uruguay no prevé una acción directa en el seguro común. Nosotros tenemos un accidente de tránsito sin lesiones, ¿está? Yo soy culpable y tú me querés iniciar el juicio porque te rompí el auto, tú no podés venir contra mi seguro. Que eso a veces da confusión y la gente dice, yo tengo seguro, entonces me cubre el seguro. Sí, señores, pero atención. El seguro que a ti te cubre, pero es una relación contractual tuya con tu compañía aseguradora. Uh-huh. Yo soy un tercero respecto de esa relación contractual. Entonces, no puedo ir directamente a tu seguro. Yo, chocamos, no hay daño, no hay lesiones, chocamos nosotros dos, tú venís a reclamar, tú tenés que ir al responsable del accidente, la demanda le tiene que llegar a su domicilio. Cuando le llegue la demanda al domicilio del responsable del accidente, previo análisis de responsabilidad, por supuesto, ahí esa persona lo lleva a la compañía aseguradora y la compañía aseguradora, por el marco de su relación contractual, es quien actúa. Pero ojo, en el SOA no.
0: En
18: el SOA es distinto. No hago todo ese camino. En el SOA directamente me presento. Tengo 2 años para presentarme. Me presento ante la compañía aseguradora con... Como te decía, con esa declaración jurada, porque voy contra el otro auto, con esa declaración jurada de que no soy dependiente, no es mi esposa, no es mi concubino, mi hijo. Uh-huh. Con la historia clínica, porque también hay que presentar la historia clínica, hay que presentar el parte policial. Con esa documentación es lo que se presenta en la compañía aseguradora.
0: Bien, y todo esto venía a cuento del monto máximo.
18: Exacto, por SOA. Porque
0: a ver, ahí ¿cómo la es lo compañía... del máximo por SOA?
18: Bueno, ahí la compañía aseguradora, ¿qué hace? En el caso de muerte, bueno, le corresponde a las 250.000 UI, que son estos 40 y algo de mil dólares. Y después, ¿qué pasa? Bueno, la persona no falleció, la persona tuvo lesiones. Y ahí entra este baremo, que es el 381 del 2009, que es bastante particular y complejo de entender, no es tan simple de comprender, porque habla de porcentajes. Por ejemplo, te dice, por poner un ejemplo para que la audiencia lo comprenda, va delimitando la mano, el antebrazo, los dedos, la cabeza, el daño, ¿no? Donde uh-huh. está la mano, el antebrazo, la cabeza, el torso, va así identificando. Entonces dice, por ejemplo, la amputación de una mano, ¿no? A la altura del carpo o metacarpo, y mirá cómo hace, Emiliano, qué particular, entre 40 y 60%. O sea, no dice un monto. Uh-huh. Dice entre 40 y 60. Por ejemplo, la amputación del dedo pulgar a nivel de la articulación, 30%. Habla en porcentajes, ¿no? Entonces,
0: ¿por qué habla por porcentajes? ¿Porque puede haber varias víctimas en un siniestro? ¿Es por eso?
18: Bueno, eso es otro tema muy importante
0: víctimas
18: para hablar.
0: ¿Víctimas o heridos o lesionados?
18: Personas lesionadas. Me gusta más hablar del término personas porque así es como habla la ley, no importa si sos víctima o no. Bueno, habla de porcentajes. ¿Y qué pasa? También eso es un tema importante porque la gente dice, ah, bueno, hay un fallecido, me corresponden $40,000. Bueno, a ver, atención. No, el seguro obligatorio automotor, para ponerlo en números, esos $40,000 es por evento dañoso, es por accidente de tránsito. Si en ese accidente fallecieron dos personas y hubieron tres lesionados, la aseguradora va a pagar a prorrata de los, o sea, no va a cobrar $40,000 cada uno más las lesiones, no. Esos $40,000 que está en esa bolsa, por decirlo de alguna forma, para explicarlo claro, se va a prorratear. Bueno, la muerte, el fallecimiento va a tener mayor indemnización y las lesiones van a tener menor. Ahora, esa misma lesión en otro accidente de tránsito, que no hay otro lesionado, seguramente cobre más, porque es el único.
0: Eso es muy curioso, ¿no? Eso es raro.
18: Pero es así.
0: Eso es raro.
18: Tú fíjate que yo
0: eso
18: tengo...
0: Eso es raro. Una muerte en un siniestro de tránsito vale diferente según cuántos muertos haya en ese siniestro, etcétera, ¿no?
18: Claro. Tú fíjate que, no sé, una amputación, como decíamos, ¿no? Una fractura de fémur en, yo qué sé, no sé, $200,000 vale, por decir un número X. Ahora... yo me lesioné sola con una fractura, $200,000. Ahora, en un accidente de tránsito donde me fracturé, la misma fractura, pero bueno, hubieron un fallecido, más accidentado, el monto va a ser menor. ¿Por qué? Porque hay que prorratear ese total que tenemos, esas 250.000 UI, en todas las personas que resultaron lesionadas en ese accidente de tránsito. Es curioso, pero es lo que tenemos.
0: Es complejo.
18: Es muy complejo y te diré que las compañías aseguradoras y trabajan con médicos legistas. Nosotros en el estudio también trabajamos con médicos legistas para que analicen la historia clínica de esa persona lesionada y nos diga, bueno, amputación del fémur, tanta porcentaje, fractura de, como estábamos hablando, fractura de la amputación de la mano, tal porcentaje. Entonces, no es una suma exactamente, pero a grandes rasgos, como si eso se sumara y dice, bueno, de indemnización te corresponde el 40%. Ese porcentaje, pues partimos de que las 250.000 UI es el 100%. ¿No? Entonces, ese porcentaje que te da esa sumatoria de tus daños es un 40. Se aplica la regla de 3, qué porcentaje tenés de daño, y ahí lo transformás a pesos, y eso es lo que el seguro te va a pagar.
0: Hemos avanzado un poco, hemos ido entendiendo, hemos ido acercándonos a lo que es el SOA, el Seguro Obligatorio de Automóviles. Vamos a seguir, hay más preguntas. Ahora estoy mirando el WhatsApp, estoy mirando lo que plantean los oyentes. Enseguida retomamos. ¿Qué es el SOA? El Seguro Obligatorio Automotor, que se creó en el año 2008 y que muchos desconocemos, que muchos recién empezamos a entender. Sí, tenemos la mala suerte de que nos toca un siniestro donde hay heridos. ¿Qué es? ¿De qué manera opera? ¿Cómo paga? ¿Qué implica esto que acaba de conocerse? El caso Caranchos, en cuanto a sus debilidades, en cuanto a eventuales correcciones. Ya retomamos la entrevista con la doctora Verónica Sixto.
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0: Caranchos, según la investigación de Fiscalía, en Uruguay operaba una red de unas 70 personas, incluyendo abogados, policías, inspectores de tránsito, personal de la salud, dedicadas a aprovecharse de la indemnización a la que tienen derecho las personas que resultan heridas en accidentes de tránsito, a través del SOA concretamente. Esta semana, cuando discutimos el tema en la tertulia, además de las consideraciones sobre la conducta de los involucrados, ustedes, si escucharon, lo recordarán, apareció con mucha fuerza el conjunto de dudas o directamente el desconocimiento sobre el SOA. Y los mensajes de los oyentes fueron muy elocuentes, muy gráficos en ese sentido. Por eso decidimos realizar esta entrevista hoy. Estamos tratando de aprender a propósito del SOA y para eso nos acompaña la doctora Verónica Sixto, que además es escribana pública y que tiene una experiencia de 20 años en esto de los siniestros de tránsito. Bueno, entonces, a ver, repasemos lo básico y vuelvo al artículo primero de la ley. Créase un seguro obligatorio que cubra los daños que sufran terceras personas como consecuencia de accidente causado por vehículos automotores y acoplados remolcados. Cuando se refiere a terceras personas, está aludiendo a que quienes van a reclamar no pueden ser las personas del vehículo contra cuyo seguro se reclama, ¿no? Esa es la historia.
18: Contra el vehículo, no, se va a reclamar contra el otro vehículo, no con el vehículo que yo viajo en ese auto.
0: Porque se está reclamando contra el SOA de un vehículo.
18: Exacto.
0: Pero no contra el vehículo propio.
18: Propio, exacto. Bueno, porque no es tercero.
0: Ahí está.
18: Porque dice, la ley te dice daños que sufran terceras personas. Uh-huh. Y yo no soy tercero respecto de mi auto, yo no soy tercero respecto de la persona que maneja, uh-huh. O de mi empleador.
0: Pero entonces, para seguir entendiendo esto de los terceros, veamos. ¿Tiene derecho a reclamar y eventualmente cobrar un herido que haya sido culpable del siniestro de tránsito?
18: Sí, tiene derecho, porque la ley habla de terceros, no habla de víctima. Ajá. La ley dice daños que sufran terceras personas como consecuencia de un accidente causado por vehículos automotores acoplados remolque. Entonces la ley no distingue si es víctima o si es favorable o culpable. Yo soy culpable en un accidente de tránsito, me fracturo, voy contra el seguro del otro auto y me va a pagar el SOA.
0: O sea, tú, que fuiste culpable, vas contra el seguro del otro auto que no fue culpable.
18: Exacto.
0: Y ese seguro SOA de ese otro auto te va a pagar por las heridas.
18: Exacto. Ajá. Exacto.
0: Y si yo... Acá un oyente, por ejemplo, en la tertulia, mandaba este ejemplo. Yo viajaba en un auto que fue chocado por una moto que además había cruzado con roja un semáforo y no tenía seguro. Pero el conductor de esa moto, que resultó lesionado, cobró de nuestro SOA.
18: Bueno, y ahí
0: eso es correcto.
18: Es correctísimo, cobró del SOA, y ahí qué pasa. Pero ahí es un detalle importante, y esto es muy importante para entenderlo y la importancia de tener el SOA vigente, ¿no? Y de tener en regla la documentación del auto. Porque qué pasa, esa moto culpable del accidente que cobró ese SOA, después la compañía aseguradora que pagó va a repetir contra esa persona culpable del accidente por el monto que pagó.
0: Ajá.
18: ¿Por qué? Porque la acción de repetición de la compañía aseguradora es cuando los contratantes hubieran incumplido con la obligación establecida en la póliza. Es decir, ese hombre incumplió porque no tenía el seguro obligatorio. Uh-huh. No nos olvidemos, que lo hablamos al principio, que es obligatorio tener el seguro. Entonces, ¿qué pasa en el caso de este oyente que nos dice, bueno, esa moto no había cumplido, no tenía seguro? Bueno, lo que le va a pasar a esa persona es que después la compañía aseguradora que pagó ese SOA va a hacer una acción de repetición hasta lo que pagó contra esa persona que fue causante del accidente.
0: Así que no es tan sencilla la cosa.
18: Claro, porque si no sería... No, exacto, por eso se prevé una acción. ¿En qué caso se prevé la acción? Por eso es importante, lo digo y lo remarco y lo sostengo siempre. Es importante tener el seguro obligatorio, es importante, si se puede, por supuesto, tener seguro total, que son cosas diferentes, pero el seguro obligatorio es importante. Porque en caso de que yo tenga seguro obligatorio, no me va a venir contra mí. Porque tengo el seguro. ¿Cuándo va a venir? Cuando yo incumplí. ¿Cuándo incumplí? ¿Cuándo opera esa acción de repetición? Cuando no tengo seguro, cuando no estuviera vigente el seguro, cuando dice la ley, el daño se produjo mediante dolo del propietario o del usuario, o por culpa grave en el mantenimiento. Ya estaba probado que el auto no tenía frenos hace vaya a saber cuánto. O cuando haya modificado el destino.
0: Para seguir entendiendo, supongamos ahora que chocan dos autos.
18: Sí.
0: Y hay heridos en los dos autos.
18: Sí.
0: Hay un cruce de reclamos.
18: Exacto.
0: Es decir, los heridos del auto A reclaman contra el SOA del auto B, y los heridos del auto B reclaman contra el SOA del auto A. Es así.
18: Exacto, es así. Y van a dividir, lo que hablamos, que ahí hay esos 250 mil UI, esos 40 y algo de mil dólares, se va a prorratear, no quiere decir que sean los 250 que se van a dividir. Esto es importante, vamos a aclararlo para no generar confusión. No es que los de 150 mil se... No, no, va a ser, cada uno va a tener un porcentaje ¿no? De las lesiones que un médico legista determinó o la compañía aseguradora.
0: ¿Y esos reclamos cruzados se pueden hacer haya sido quien haya sido el culpable?
18: Exacto. No importa. Uno de los dos fue culpable del accidente reclama igual. O sea, Y se le paga igual.
0: Seguimos. Otro ejemplo. Un auto atropella a una persona en una cebra y esa persona resulta herida. ¿Ese herido tiene derecho a la indemnización del SOA aunque el auto no tenga SOA?
18: Sí, porque ahí viene, esto es un punto muy importante, la persona por supuesto tiene derecho a cobrar la indemnización por SOA, pero ¿qué pasa? Ahí nos encontramos que el auto que la embiste no tiene seguro. Entonces, ¿qué pasa cuando el auto que la embiste no tiene seguro? Bueno, ahí se hace un trámite en la UNASEB, que es la Unidad Nacional de Seguridad Vial, que... es la que regula o trata de toda la parte de los accidentes de tránsito y de evitar mayor siniestralidad. Entonces, se presenta un trámite, que se hace un trámite vía online en la UNASEB. Esa persona que estaba en la cebra hace un trámite en la UNASEB, ¿tá? Que tiene que adjuntar el parte policial, hay un formulario que hay que firmar, la cédula, y va a la UNASEB. La UNASEB, ¿qué hace? Hace una distribuye a criterio de la UNASEB a quién le corresponde pagarle a esa persona, qué seguro le corresponde, ¿tá? Esos son las coberturas especiales, la ley habla así, habla de coberturas especiales. Entonces, ¿cuándo hay una cobertura especial? Bueno, cuando esa persona no tenía seguro. Entonces, la UNASEB designa un seguro para que cubra a esa persona lesionada. Y bueno, el seguro no puede excluir diciendo, no, pero no tenía seguro. No puede poner ninguna exclusión, tiene que pagarle a la persona lesionada. Y después la UNASEB, por supuesto, va a ir a la acción de repetición que hablamos hace un rato contra ese auto que no tenía seguro. Pero eso lo va a hacer la compañía aseguradora.
0: Pero entonces, ¿eso no es el SOA? ¿Cómo es?
18: Es el SOA. Así funciona el SOA. Lo prevé específicamente el SOA.
0: No, pregunto teniendo en cuenta... ¿cómo se hace el trámite? Esa persona que fue atropellada en una cebra por un vehículo que no tenía SOA, ¿cómo sabe lo que tiene que hacer?
18: Bueno. Por eso también es la importancia también de contar con un asesoramiento de un profesional.
0: En principio no hay por qué tener abogado.
18: No, no hay por qué tener
0: para
18: abogado.
0: Para disparar estos trámites no se requiere un abogado.
18: No se requiere un abogado, pero...
0: Pero
18: hay, a ver, no
0: hay
18: se
0: detalles
18: requiere una,
0: que, hay, pero que detalles, no todo el mundo puede manejar.
18: Por ejemplo, si yo te digo, la aseguradora te va a pagar 200.000 pesos, ¿qué idoneidad técnica o cómo puedes determinar tú que esos 200.000 pesos corresponden? Porque nos ha pasado, por ejemplo, en casos que la aseguradora nos dice vamos a pagar 200, nosotros en el estudio pedimos una reconsideración y hacemos un trámite porque entendemos que ese daño, que ese monto no es el que corresponde para la indemnización de mi cliente, y la aseguradora, bueno, lo reevalúa, lo reconsidera. Uh-huh. Pero para eso tenés que tener elementos técnicos que lleven a la aseguradora a revalorar. Uh-huh. Lo que inicialmente tasó, por decirlo de alguna forma, o ofreció, por decirlo de alguna forma.
0: Otro caso, para cerrar, no sé, la panoplia de ejemplos, y así seguimos entendiendo cómo funciona. Un peatón cruza la calle con semáforo en rojo, y el conductor de un auto que venía circulando correctamente, con la luz verde, se ve sorprendido y lo atropella. El peatón, que fue culpable, porque cruzó de manera imprudente cuando no debía, ¿tiene derecho a indemnización?
18: Sí, porque...
0: ¿Puede reclamar contra el SOA del auto al que puso en semejante problema?
18: Sí, puede reclamar. ¿Y por qué? Porque la ley dice, crea un seguro obligatorio que cubre los daños que sufran terceras personas como consecuencia de un accidente. Es una ley objetiva, es una responsabilidad objetiva. Es distinto a nuestro régimen de responsabilidad civil, que ahí sí, esa persona culpable... Por ejemplo, va a cobrar el SOA, pero no va a cobrar nada más. Porque si quisiera, por ejemplo, estuvo, no sé, 3 meses, no va a cobrar lucro cesante. Porque él es culpable. Porque ahí no va a poder hacer un juicio de responsabilidad civil. Porque uno de los elementos de la responsabilidad civil es la culpa. Uh-huh. Yo tengo que probar la culpa. Si yo me inicio un juicio de responsabilidad civil, ¿cuál es uno de los elementos que tengo que probar? La culpa. Uh-huh. Y él es culpable. Él, o sea, no va a poder él hacernos un juicio. Porque él es el culpable. Es un hecho de la víctima. Él es el culpable del accidente. Pero eso es responsabilidad civil. El SOA es otra. Es otro seguro. El SOA va a pagar porque es un seguro social. Es un seguro que pone a la persona lesionada en el centro. Esa persona que se preocupa de que esa persona tenga, dinero para solventar su tratamiento médico, sus remedios, su periodo de incapacidad. No mira si es culpable. Lo que se preocupa es esa persona cómo va a hacer frente a esta... Uh-huh. A este accidente que seguro le cambió la vida, no importa si seas culpable o no, que te cambió la vida, que distorsionó todo tu núcleo. Entonces, ese dinero... Por eso también una cosa importante, Emiliano, fíjate que curioso. Son 30 días hábiles que tiene la compañía aseguradora para pagarte. Es muy rápido el trámite. Entonces, yo presento el trámite ante la compañía aseguradora y la compañía aseguradora tiene 30 días hábiles para despedirse y pagarme. Entonces, la persona lesionada en ese accidente de tránsito recibe el dinero bastante rápido.
0: Ojo, hay plazo para presentar el reclamo. Eso
18: dos
0: sí,
18: años.
0: Dos años.
18: Dos años.
0: Pero una vez presentado el trámite...
18: 30 días
0: hábiles. Es rápido, eso es sí rápido. Es rápido.
18: Entonces, ¿qué pasa? La persona se hace de un dinero para solventar sus gastos, para solventar su asistencia. Vuelvo a repetir, tú fíjate que hay personas que están fuera de la no están en BPS, no tienen cobertura de seguro, están en negro. Bueno, un poco también, por eso digo, es una ley social. Una ley que trata de que todas las personas que son víctimas de un accidente de tránsito tengan una indemnización y puedan durante ese periodo de incapacidad y después incluso hay secuelas para toda la vida, ¿no? Puedan tener...
0: Pero está lleno de claroscuros, ¿no? El sistema. Bueno, por ejemplo, acá tengo otro mensaje, José... Dice desde la audiencia, supongamos un siniestro en el que participa un ómnibus y termina habiendo entonces 40 lesionados, amputados, 2 o 3 muertos.
18: Bueno, pero ahí es diferente, porque ahí el ómnibus y el taxi, los sistemas públicos de pasajeros oneroso, tienen un seguro que se llama de RCP, que es Responsabilidad Civil de Pasajero. Ese seguro...
0: Esta es otra historia.
18: Claro. Lo que es el taxi y el ómnibus tienen otro seguro, ¿tá? Y ahí sí va a cubrir todo, va a cubrir daño moral, daño emergente, lucro cesante, es diferente.
0: Y se considera, para activar ese tipo de seguro, se considera caso por caso, no la bolsa, no el conjunto.
18: Exacto, ¿no? Vas a ir a caso por caso. Acá no, en el SOA no. Ese seguro social, bueno, justamente social, pero no podemos estar... Entonces, ¿qué hace? Reparte de esa bolsa que tenemos, cómo va... Incluso pasa, por ejemplo, si pasó un tiempo y no se reclamó, porque también pasa que hay gente que por desconocimiento no lo reclama, después la compañía aseguradora lo vuelca a ese
0: fondo. Esa era otra pregunta, ¿no? Una duda era, ¿hay indemnizaciones que correspondía pagar y que no se han pagado porque no se reclamaron, por ejemplo?
18: Sí, ocurre. A nosotros nos ha pasado casos de que, por ejemplo, las personas... Y una cosa muy particular, nos han consultado muchas personas en el interior, ¿no? Del país, que de repente te dicen, no, yo hace... porque, ¿qué pasa? De repente el SOA te cubre, pero también la rapidez con que te pagan...

0: traumatólogo al próximo mes, vean cómo viene esta lesión, porque nos ha pasado clientes que se lesionaron y le tuvieron que volver a operar. Allá nos consultaba, por ejemplo, un muchacho que había cobrado el SOA, pero ¿qué pasa? Lo había iniciado el reclamo contra una compañía aseguradora y la compañía aseguradora, cuando, porque esto también es algo importante, cuando la compañía aseguradora recibe el reclamo y, por ejemplo, el cliente de la compañía aseguradora, su asegurado, es culpable, muchas compañías, no todas, pero muchas compañías de seguro, le ofrecen a la víctima lo que se llama mayor cuantía, es decir, te pago el SOA, pero te pago todos los daños, ¿tá? Porque evitan así un proceso, ¿no? Con los costos que obviamente un proceso tiene, y además tienen que hacer
1: resguardo. ¿Qué quiere decir que le pagan todos los daños?
0: Le pagan, le ofrecen pagar el daño emergente, el lucro cesante, el daño moral, le ofrecen pagar toda la indemnización.
1: O sea, en un solo trámite, todo.
0: Exacto. No todos los seguros, pero algunos funcionan así. Cuando el asegurado es culpable, ¿no? Eso sí, ahí sí es importante. Cuando el asegurado es culpable, porque cuando el asegurado no es culpable, solo corresponde SOA. Cuando vos sos culpable, para resumir, cuando sos culpable de un accidente de tránsito, solo SOA. Cuando no sos culpable, cuando sos víctima, ahí sí te corresponde daño emergente, lucro cesante, daño moral. Y muchas veces las compañías aseguradoras te ofrecen pagar todo. Ahí no van a tener 30 días, porque te ofrecen pagar todo, hacen más un análisis. Pero eso digo, el asesoramiento es muy importante.
1: Enseguida completamos la entrevista, aunque estoy seguro de que van a quedar afuera cantidad de preguntas de todos modos.
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4: Mucho más amplio, variado y complejo de lo que nos imaginábamos cuando decidimos hacer esta entrevista. Creo que hemos avanzado bastante, pero van a quedar cabos sueltos por todos lados. Voy a algo bien básico que pregunta un oyente a propósito de cómo se hace el trámite, ¿no? Concretamente mencionaba el ejemplo de un familiar que había sido atropellado en el día de ayer. Estaba internado, incluso tenían que intervenirlo, obviamente había lesiones serias. La pregunta muy concreta es, ¿dónde se inicia el trámite?
5: Bueno, es una pregunta muy interesante. Primero que la persona tiene que estar de alta, por lo menos hospitalaria, para poder, porque uno de los requisitos es tener la historia clínica, ¿tá? Entonces, si no sabemos cómo, qué lesiones va a tener, si se tiene que volver a intervenir y demás. En ese caso, lo primero que hay que hacer es tratar de conseguir el parte policial, la persona que consiga o puede. Por eso es importante también estar asesorado, un profesional que te asesore, te ayude. No es tan fácil. No hay una oficina, como les decía hoy al principio, del SOA. No hay. Tú tenés que conseguir el parte policial, analizarlo, ver si el otro auto, la persona en este caso, en el ejemplo, que accidentó a este muchacho, que si tenía seguro o no tenía seguro. Porque si tenía seguro, te vas a presentar en esa compañía de seguro. Pero si no tenía seguro, tenés que hacer el trámite de la UNASEB, para la que la UNASEB te designe una compañía aseguradora que cubra los daños. Entonces, y además tenés que armarte de la prueba que tenés que presentar, ¿no? Que es esa declaración jurada que hablábamos temprano, ¿no? Que no sos tercero, ¿tá? También la historia clínica, el parte policial, la fotocopia de la cédula, la hoja de la asistencia de la emergencia móvil que atendió a esa persona en el accidente. Todos esos documentos se presentan ante la compañía aseguradora, sea cualquiera que sea. Es así, pero bueno, primero hay que saber cuál, porque después las compañías aseguras también hacen una investigación interna, si era de ellos, si no. Eso es lo que hacemos los abogados también, que trabajamos en esto. Bueno, porque no es fácil. Tú imagínate que una persona está accidentada, que distorsiona toda la dinámica familiar. Y la verdad que en la mayoría de los casos que nos pasan nuestros clientes, nos dicen, mire doctora, yo no estoy para esto. Nos ha pasado de casos que ayer nos consultaba una señora a raíz de esta causa que se investiga, y dice, a mí me llamaron un montón ni bien tuve el accidente. Mi hija estaba en una situación espantosa, en CTI, y dice, yo realmente no tenía cabeza para esto.
4: O sea, a esa persona, a esa familiar de una persona herida en un siniestro, la llamaron varios caranchos, entre comillas.
5: Exacto, en ese momento para decirle, bueno, a ver, tiene derecho, conozca. Entonces, ¿qué pasa? La señora decía, yo no, por eso digo, es importante el asesoramiento, porque después decís, ¿y con quién voy?
4: Claro,
5: ¿no? Sí. Te llaman cinco. Tú sí. Imagínate, Emiliano, te llaman cinco. ¿Y con quién voy? Porque no todos tienen un abogado de familia, un abogado con quien recurrir, un abogado... Tú tampoco conoces, a veces las personas ignoran la trayectoria, si es alguien que conoce, ¿cómo te va? ¿Me vas a cobrar solo el SOA o me vas a atender todo? Porque este caso, por ejemplo, de la oyente que ponía que la atropellaron al peatón, ¿no? Al sobrino. A ver, ese sobrino tiene derecho no solamente al SOA, ese sobrino tiene derecho al daño moral, al daño emergente, al lucro cesante. Si también ese accidente modificó la vida de algún familiar, también se puede reclamar. Entonces, ¿es importante el asesoramiento? Sí, sin duda. Nosotros creemos que el asesoramiento es fundamental. ¿Lo pueden hacer? Sí, lo pueden hacer.
4: ¿Lo pueden hacer sin asesoramiento? Sí, pero...
5: Sí, lo pueden hacer, pero conociendo de que quizás... no, como no hay un monto, lo que yo te decía, no hay un monto. Fíjate cómo mirábamos el baremo, ¿no? En porcentaje, entre el 5 y el 10. ¿Y cuál me estás pagando? ¿El 7, el 6, el 5, el 8, el 9? Me correspondía el 10. Entonces, como no hay un monto, no te dice fractura 200.000 pesos. No, te dice entre tal porcentaje y tal porcentaje.
4: Así que, primero, en principio no se necesita un abogado para iniciar el trámite. Segundo, probablemente sea conveniente tener un abogado.
5: Por lo menos asesorarse.
4: Porque no es fácil meterse en este mundo del SOA, etcétera. Tercero, después están los abogados sin ética, están todos estos otros que directamente son delincuentes, ¿no? Colegas tuyos, pero delincuentes. ¡Qué panorama, ¿no? ¡Qué degradé de posibilidades! Entonces, para cerrar, porque el tiempo se nos terminó, teniendo en cuenta que en el centro de todo esto que ahora estamos descubriendo, en definitiva estaba el SOA, está el SOA. Y teniendo en cuenta que con respecto al SOA, que es una herramienta intrincada, hay escaso conocimiento. ¿Hay que mejorar? ¿Se pueden sacar lecciones de todo este expediente de los caranchos?
5: Yo creo que lo que hay que mejorar es en que la opinión, las personas conozcan, se haga, quizás se pueda hacer alguna campaña, porque te repito, no toda la, ni siquiera
4: entonces,
5: sabe.
4: Entonces lo básico es la información, la comunicación.
5: Porque después en cuanto a la ley, vuelvo a repetir, es una ley social, no se va a cambiar, pero sí me parece que la información, el debido asesoramiento, el, el,

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2: Bueno, no sé, digo, el colega tiene su derecho a poner el honorario que quiera, eso está claro. No soy nadie, va a juzgar la moral de nadie, pero bueno, a mí me parece que es como un exceso, pero está, eso ahí está cada uno. No puedo manejarle a ese oyente un parámetro porque bueno, cada profesional, pero sí puede consultar. Eso sí, puede consultar con profesionales que le den confianza en el tema, que los asesoren. Lo importante es tener una herramienta completa de asesoramiento con un accidente de tránsito. Entonces, bueno, consultar.
3: Verónica Sixto, abogada, escribana, con esta especialización de 20 años en el rubro accidentes de tránsito. Gracias por acompañarnos hoy, por responder todas estas preguntas. Veremos si el tema requiere otros enfoques. En cualquier momento volvemos a conversar.
2: Por favor, un placer. Muchas gracias por la invitación. Quedamos a las órdenes para cuando lo dispongan de seguir charlando con este tema, que nos quedaron un montón de temas pendientes de este análisis.
3: Es un mundo. Esto de los accidentes de tránsito es un mundo.
2: Es un mundo. Y la confusión del accidente, del SOA y el seguro que tengo y esa confusión que tiene la gente. Así que con gusto, muchas gracias nuevamente por la invitación y con gusto quedo a las órdenes.
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12: Tiempo bueno, cielo nuboso, esta mañana en Montevideo, 18 grados la temperatura, la máxima prevista para hoy, 23. Suman cadena de paros en el puerto contra servicio mínimo. La tensión en el puerto de Montevideo aumentó luego de que los trabajadores rechazaran la decisión del gobierno de establecer la obligatoriedad de mantener servicios mínimos durante las medidas de fuerza. La resolución fue adoptada por el Ministerio de Trabajo y Seguridad Social y el Ministerio de Transporte y Obras Públicas en un contexto de creciente conflictividad registrado durante las últimas semanas. El origen del conflicto se encuentra en la falta de acuerdo entre el sindicato de la terminal Cuenca del Plata y la empresa para establecer el nuevo convenio colectivo. Hasta el momento, las medidas de paro habían sido realizadas por los trabajadores de esa terminal, integrada en un 80% por la empresa belga Cato Enatie y en un 20% por la Administración Nacional de Puertos. En ese marco, los trabajadores de Cato Enatie iniciaron ayer un paro de 24 horas que comenzó a las 23 horas. Sin embargo, el conflicto se amplió con la decisión de realizar una medida de alcance nacional que involucrara a todo el gremio portuario. El Sindicato Único Portuario y Ramas Afines, Supra, resolvió realizar un paro nacional de 24 horas desde las 7 del próximo lunes hasta las 7 del martes. La medida fue definida durante una reunión del Ejecutivo Nacional de la Directiva del Sindicato y tiene como principal motivo el rechazo a la resolución gubernamental que establece los servicios mínimos. A esto se suman las advertencias recibidas por los trabajadores sobre una posible demanda judicial. La Corte Interamericana de Derechos Humanos evaluará en Uruguay el cumplimiento de sentencias. Una delegación de la Corte llegará a Uruguay el próximo miércoles para analizar el grado de cumplimiento de las sentencias correspondientes a los casos Gelman y Majdanek y otros versus Uruguay. La visita tendrá lugar en un contexto marcado por cuestionamientos de organizaciones de derechos humanos que han advertido sobre un posible debilitamiento de la Fiscalía Especializada en Crímenes de Lesa Humanidad. También han señalado cuestionamientos provenientes de sectores del sistema político hacia investigaciones relacionadas con el pasado reciente y han denunciado una falta de colaboración del Estado en la búsqueda de personas detenidas desaparecidas. La audiencia se realizará en la sala de conferencias del edificio Mercosur y contará con la participación de la jueza Patricia Pérez Goldberg. La instancia tendrá una duración de 25 minutos y será de carácter reservado. Durante ese encuentro, la Corte solicitará al Estado uruguayo información relacionada con cuatro medidas de reparación establecidas en las sentencias. En otras noticias, el Senado aprobó sin cambios el proyecto de rendición de cuentas. La Comisión de Presupuesto, integrada con Hacienda de la Cámara de Senadores, finalizó el análisis del proyecto de ley de rendición de cuentas y aprobó el texto sin modificaciones respecto de la versión que había recibido de la Cámara de Diputados. El proyecto será tratado ahora por el Pleno del Senado a partir del próximo lunes y se prevé que la votación definitiva se concrete como máximo el miércoles. En los negocios, más vuelos, Brasil al frente y tarifas aéreas estables. ¿Cómo se mueve la demanda de viajes para el verano 2027? Las agencias de viajes comenzaron a recibir las reservas para el verano del 27, con enero entre los periodos que concentran mayor demanda y Brasil nuevamente como uno de los destinos preferidos por los uruguayos. La ampliación de la oferta de vuelos directos, una mayor disponibilidad de asientos y tarifas que, de acuerdo con los operadores del sector, se mantienen en niveles similares a los de la temporada anterior, están favoreciendo las reservas anticipadas. Alejandra de la Cueva, jefa de productos de Hiperviajes, explicó que Brasil vuelve a ocupar un lugar destacado entre las preferencias de los viajeros. Dentro de ese país, el Nordeste aparece como uno de los principales focos de interés. Noticias internacionales. La IA de Google, Gemini, o Gemini, como se quiera decir, también cometió ciberataques. El modelo de inteligencia artificial de Google penetró en sistemas informáticos externos, indicó la empresa el viernes a la agencia de noticias AFP, lo que confirma un reporte del diario Wall Street Journal. El debate en torno a la inteligencia artificial se ha intensificado con revelaciones recientes sobre modelos que han salido de entornos confinados para infiltrarse en sitios y plataformas externas. Según el Wall Street Journal, en uno de los casos, el modelo probó varias combinaciones de contraseñas hasta que se consiguió acceder a un sistema protegido. Por otra parte, se supo que Anthropic dijo el viernes que se asoció a la consultora Accenture para evaluar la seguridad de sus modelos de inteligencia con miras a cumplir la promesa del directivo ejecutivo Darío Amodei de que observadores independientes evalúen los modelos más potentes de la compañía. El tiempo se presenta nuboso, con cielo algo nuboso. Para la tarde-noche se pronostica una máxima de 23. El fin de semana, con el domingo, terminará con probables precipitaciones, neblinas y bancos de niebla. En la tarde-noche, precipitaciones y tormentas, con una máxima de 22 grados y una mínima de 15. Esto es lo que está pronosticado para la zona metropolitana. Que tengan un buen fin de semana.
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14: El lunes pasado, en Nueva Delhi, el Mercosur e India lanzaron formalmente las negociaciones para ampliar el acuerdo comercial preferencial que rige entre los dos bloques desde el año 2009. El anuncio estuvo a cargo del canciller Mario Lubetkin en ejercicio de la presidencia pro tempore del Mercosur. Una semana antes, el lunes 7, Binoy George, el primer embajador de India residente en Montevideo, presentaba sus cartas credenciales al presidente Yamandú Orsi. Ese acto implicó un cambio relevante porque hasta ahora la relación con nuestro país se conducía desde la Embajada de India en Buenos Aires. A partir de estas señales de acercamiento entre Uruguay e India, hoy vamos a dedicar el análisis económico a ese país, el más poblado del mundo. La idea no es explorar qué les podemos vender a India o qué inversiones pueden llegar desde ese origen, sino hacer el foco en cómo está la economía de India hoy, cómo ha sido su evolución de los últimos años, qué peso tiene en la economía mundial, cuán sólido es el crecimiento, de qué depende, dónde están los desafíos, cuáles son las perspectivas para los próximos años. Vamos a aprender sobre India. Para eso estamos con el economista Alejandro Valcorba, de Exante. Alejandro, buen día.
15: Buen día, Emiliano. ¿Cómo andan?
14: Primero te propongo que veamos qué tamaño tiene India. ¿Cuán grande es la economía de India? ¿A qué ritmo viene creciendo?
15: Y bueno, a ver, es grande, ¿no? A ver, India tiene un PIB, un Producto Interno Bruto, del orden de los 4 billones de dólares, es decir, 4 millones de millones de dólares, que lo ubica entre las 6 economías más grandes del mundo. Si uno corrige por las diferencias de precios entre países, es decir, lo que los economistas llamamos, lo miden paridades de poderes de compra, India es la tercera mayor economía del mundo, detrás de Estados Unidos y de China, y por amplio margen respecto al resto. Ahora, más allá del tamaño de la economía, también es importante la dinámica reciente, ¿no? India es el país que más crece entre las grandes economías del mundo. En la última década creció un ritmo de 6% promedio anual, y en los años más recientes incluso algo más, por encima del 7%. Para tener una referencia de lo que eso significa, ¿no? Hace 20 años India representaba un 4% del producto mundial, y hoy es más del 8% y se espera que siga ganando peso en los próximos años. Y por último, Emiliano, un dato que también me parece que sirve para dimensionar la importancia global de India. Este año India va a explicar en torno al 17% del crecimiento de la economía mundial, es el segundo aporte individual más grande después de China y bastante mayor que el de Estados Unidos, Europa u otras grandes economías.
14: Bueno, y sigamos. ¿Cuáles son los motores? ¿Dónde están las causas de ese crecimiento?
15: Bueno, ese es uno de los puntos que vale la pena detenerse, porque India se diferencia bastante con la idea que uno tiene de las economías asiáticas como máquinas exportadoras basadas en fábricas y en manufactura a gran escala, ¿no? En India, la principal palanca de crecimiento viene de la demanda interna. El consumo privado viene creciendo a un ritmo cercano a 8% anual. Eso responde principalmente a factores estructurales de India, ¿no? Una población que ha aumentado mucho, ingresos que crecen rápido desde niveles muy bajos y una clase media urbana que se ha ido ampliando. A eso se le suma un proceso de mayor bancarización, con el crédito a los hogares creciendo fuerte, aunque también desde niveles muy bajos para lo que son los estándares de las economías desarrolladas, pero que le da margen para que el crédito siga empujando el consumo durante bastante más tiempo. El segundo motor de crecimiento es la inversión, que representa en torno a un tercio del producto y crece una tasa en torno a 8% anual, pero acá hay una matiz importante, que es que el empuje viene sobre todo el sector público, con un programa de infraestructura muy grande, mientras que la inversión privada no termina de acompañar, y algo parecido ocurre con el capital extranjero. India no está logrando atraer inversión extranjera en una magnitud acorde a su tamaño y a su ritmo de crecimiento, y de hecho la IED, la inversión extranjera directa, oscila en torno a un punto del PIB, nivel bajo en la comparación internacional y especialmente en su región.
14: Decías hace unos minutos que India se diferencia de esa idea de las economías asiáticas volcadas al mundo, pero ¿cómo es eso? ¿Cuán cerrada es realmente la economía india? ¿Qué es lo que exporta, por otra parte?
15: Bueno, no es que sea una economía cerrada, ¿no? A ver, la suma de las exportaciones e importaciones de bienes y servicios como una aproximación a la apertura comercial que tiene India equivale a 45 puntos del PIB, que es un nivel de apertura mayor al de China o al de Estados Unidos. En bienes, India exportó el año pasado unos 450 mil millones de dólares, con una canasta bastante diversificada. Lo que más vende es maquinaria electrónica, que representa un 20%, después combustibles refinados y productos químicos y farmacéuticos, con un 14% cada uno. El principal destino es Estados Unidos, con un 20% del total, seguido de la Unión Europea y de Emiratos Árabes. Del otro lado, importa unos 750 mil millones de dólares, con lo cual tiene un déficit comercial de bienes enorme, de más de 300 mil millones de dólares anuales. Casi un tercio de lo que compra son combustibles. Su principal origen de sus importaciones, de lo que compra desde otros mercados, es China. Pero hasta ahora estaba hablando de comercio de bienes, ¿no? La economía india tiene otra particularidad respecto a otros países asiáticos, que es que exporta casi tanto servicios como bienes.
14: Sí, ese es un buen punto, ¿no? Porque cuando uno piensa en India también tiene que pensar en el software, en las empresas del mundo que tercerizan ahí, en India, sus servicios tecnológicos. ¿Y qué ocurre? ¿Eso alcanza para compensar el déficit en el movimiento de bienes?
15: Bueno, compensa buena parte, aunque no todo, ¿no? A ver, India tiene un superávit en el comercio de servicios. Y eso le permite financiar parte del déficit que le deja el comercio de bienes.
14: Ahora sí.
15: Se trata de lo que exporta, dice, es básicamente lo que vos decías, ¿no? Empresas de todo el mundo que tercerizan en India, desde el desarrollo de software hasta la contabilidad o la atención al cliente. La mitad de las exportaciones de servicios de India son servicios de tecnología de la información, y casi otro tercio son de servicios empresariales, y el principal destino otra vez ahí es Estados Unidos.
14: Ahí aparece otro asunto que quería consultarte. Estados Unidos es su principal socio en bienes y en servicios. Y en el último año India venía siendo señalado por la prensa internacional como uno de los países potencialmente más afectados, más dañados por la guerra de aranceles del gobierno de Donald Trump. Entonces, ¿qué ocurrió finalmente? ¿Dónde quedó eso?
15: Sí, a ver, en agosto del año pasado, Estados Unidos le aplicó a India un arancel de 50%, 25% dentro del esquema general que aplicó todo el mundo y otro 25% como castigo por comprarle petróleo a Rusia. En febrero se alcanzó un acuerdo que lo bajó 18% y hoy rige la tasa básica de 10%, ¿no? El impacto en la economía terminó siendo acotado porque los aranceles terminaron no subiendo tanto y también porque la economía india no es tan dependiente de ese flujo exportador, ¿no? Decíamos recién, India es una economía traccionada a gran medida por su mercado interno. En paralelo a eso, India viene avanzando en acuerdos comerciales con otros socios, cerró hace pocos meses un tratado de libre comercio con la Unión Europea, tiene acuerdos con Reino Unido y con algunos otros países, y más recientemente, lo que comentabas al principio, de que comenzó a negociar con el Mercosur para ampliar el acuerdo comercial actual. Eso sí, el frente con Estados Unidos no está cerrado, ¿no? Esta semana el Congreso de Estados Unidos aprobó un proyecto que permite poner aranceles de hasta 100% a los mayores compradores de petróleo a Rusia y entre los que está India. Pero de todas formas, el mayor riesgo actual para India en el frente externo no pasa tanto por lo arancelario, sino por la guerra en Medio Oriente y los precios de la energía. Como decíamos antes, India importa la enorme mayoría del petróleo que consume, y casi la mitad viene de Medio Oriente, y en gas ese porcentaje es incluso más extremo todavía, cerca del 80%.
14: Para avanzar un poco más, Alejandro, vamos a un plano más estructural. Cuando se habla de India, siempre aparece el argumento demográfico. India, el país más poblado del mundo, con una población joven. Pregunto, ¿cuánto de esa ventaja se está aprovechando?
15: Bien, ahí hay dos cosas que conviene separar, ¿no? Por un lado, India tiene casi 1.500 millones de habitantes y es una población joven, con una proporción muy grande de personas en edad de trabajar. Eso efectivamente es una ventaja porque hay muchas personas en condiciones de producir y pocas dependientes. Pero en ese sentido también hay una novedad importante, y es que en los últimos años la fecundidad cayó por debajo del nivel de reemplazo. Entonces, si bien esa ventana, ese bono demográfico, sigue abierto por varias décadas, ya tiene fecha de vencimiento. Ahora, tener gente en edad de trabajar no alcanza, ¿no? Para que eso se convierta en crecimiento, esas personas tienen que estar efectivamente trabajando. Y ahí India está por debajo de sus posibilidades, ¿no? La tasa de empleo es del 56%, bastante menos que en otros países comparables. Y el problema está sobre todo en la tasa laboral o en la inserción laboral de las mujeres, ¿no? Probablemente asociado a factores culturales. Entre los hombres, la tasa de empleo es de 78%, un nivel alto en cualquier comparación, pero en las mujeres es de 32%, cuando el mundo es 50%, y en China, por ejemplo, es del 60%. Entonces, India tiene el recurso, las personas, pero lo está aprovechando a medias, y ahí hay un potencial de crecimiento enorme si logra incorporar a esa población al mercado de trabajo.
14: Y la última, después de décadas creciendo a tasas altas, ¿cómo viene evolucionando el ingreso por habitante en India?
15: Bueno, ahí decíamos antes, ¿no?, que ha aumentado en los últimos años, pero el ingreso de la población de India sigue siendo muy bajo en la comparación internacional, ¿no? Si lo medimos a través del PIB per cápita ajustado por paridad de poder de compra, que corrige por las diferencias de precios, India está en el puesto 125 entre más de 190 países. Algo parecido pasa con el índice de desarrollo humano, que combina ingreso, educación y salud. India está en el puesto 130, y como para poner una referencia, Uruguay está en el puesto 48, ¿no? Ahora, en definitiva, India es hoy el gran motor emergente de la economía mundial y tiene una macroeconomía bastante más sólida de lo que se suele suponer, pero convive con un nivel de ingresos que sigue siendo bajo, y ahí está la distancia entre ser una economía grande y ser una economía rica, ¿no?

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0: oír con los ojos. Como dice Onetti.
1: Para mí el acto de escribir tiene mucho de un acto de amor. Y al pie de la letra.
0: Al pie de la letra.
2: Sábado 19 de septiembre de 2026, esto es Oír con los Ojos. Bienvenidos, ¿cómo les va? Sábado final del invierno y sábado de anuncios para nuestro programa. Elegimos el próximo clásico, ese gran libro al que le vamos a dedicar 3 horas de radio, 3.000 años de literatura. Empezamos con Ilíada. Continuamos con Eneida, después vino Evangelio de Lucas, ¿qué más? El poema del Cid, los ensayos de Montaigne, Don Quijote, Hamlet. Y la pregunta era una vez más, bueno, ¿cómo seguíamos? Ya tenemos una respuesta, la decisión está tomada, hay, bueno, sí, una gran obra de la literatura universal que nos va a ocupar, hay invitados confirmados, hay muchas preguntas para hacer. Por otra parte, llega nuestra segunda radioplatea del año. Pasó el especial de Hamlet desde Sala Verdi. Creo que, bueno, fuimos todos muy felices. Ese sábado se aproxima ahora, en un par de semanas nada más, la previa del Premio Nobel de Literatura 2026. Queremos hacerla esta vez junto a ustedes. Si les gusta la idea, si nos quieren acompañar, les vamos a contar eso también. Hoy en Oír con los Ojos hay mesa de oyentes, muchos temas para discutir, diría muchas ferias del libro para visitar. Pasó la de San José, pero llega la de editores, o debería decir, está sucediendo ahora mismo la de editores. Bueno, arrancó ayer viernes, se completa hoy sábado y por supuesto llega la Feria Internacional del Libro de Montevideo. Viene Jaime Bailey, por ejemplo. ¿Qué les parece? Como uno de los escritores, estrella, que va a visitar la clásica Feria de la Intendencia. Van a estar ahí, por supuesto. Ya lo hemos hablado esto, pero será tema hoy en nuestra mesa de oyentes. Hay una gran antesala con la visita de Emmanuel Carrer. Fue tema en la tertulia de los viernes, seguro que la escucharon. En cuanto a Fiel, que así se llama, les quedó precioso el juego de letras. La Feria Independiente de Editores y Libreros. Bueno, es la primera, ¿no? Enteramente planteada así, por editoriales y libreros. Se está desarrollando, decía, ahora mismo, arrancó ayer, se completa hoy. Hay stands, hay, bueno, desde luego, para encontrarse con muchos libros, pero además hay presentaciones, diálogos. El lugar, el gran primer piso del Mercado Ferrando, allá en la calle Chana. A partir de las 2 de la tarde nos pusimos de acuerdo. Termina el programa y arrancan ellos. Así que asómense a la cuenta de Instagram de Fiel y allí se pueden enterar de todo lo que va a pasar hoy. Dije que hay mesa de oyentes. Sí, viene, bueno, una de nuestras habituales, Gabriela, y como invitada viene Poppy. Hablaremos de ferias, hablaremos de carrer, hablaremos de libros nuevos. Hay muchos sobre la mesa. Hablaremos, bueno, nosotros no acompañamos a Mandresi, hablando de la otra página de la tertulia de ayer, en su tranquilidad frente al apocalipsis. Nosotros le vamos a preguntar a Gabriela y a Poppy por ese libro que deberíamos leer antes de que la IA acabe con el mundo la semana que viene. Así que, King Robert en la puesta al aire, Macarena Bittencourt en la jefatura de producción de este programa. Sube el telón de este Oír con los Ojos, chau del invierno, y hay anuncios.

0: primer anuncio. Bueno, antes que eso, ¿cómo estás, Maca? Hola, Maca.
1: Hola, ¿todo bien?
0: Bien, feliz de recibirte. Una de las grandes entradas triunfales del genio femenino en la literatura. Del modo más oscuro, si quieren. Vos dijiste, Maca, cuando

0: O sea, arrancó así la vida de ella, ¿no? Es decir, mató a su mamá, me dejan decirlo así. Después su papá la abandonó, la mandó con una familia extraña. Después, volviendo a Londres, había viajado un poco. Bueno, se enamoró de uno de los grandes poetas de su época, Percy Shelley, que le va a dar su apellido. Tuvieron una bebé, se les murió a los pocos días. Es decir, más muerte, más tragedia. Y ella no tenía 20 años y soñaba con la vida y la muerte, soñaba que la podía revivir a su bebé de alguna forma muy muy misteriosa y seguramente muy influida por lecturas muy muy muy doctas, muy muy muy hondas que ella había tenido. Y bueno, rodeada como estaba de grandes escritores, Shelley y Byron muy especialmente, bueno, se sintió llamada a ser una gran escritora ella también. Hay una historia con una competencia en Ginebra, seguro que esa la conoces, es muy mitológica esa competencia.
1: ¿Te imaginas hacer algo así ahora? Que tendríamos la atención necesaria como para ponernos a escribir durante un fin de semana algo.
0: A la manera
1: de una consigna.
0: Sí, claro. A la manera de un taller, salvo que de esa competencia salieron tres o cuatro textos redondeando y dos son inmortales. El vampiro, el otro, y bueno, y este que nos ocupa, del que todavía no dije el título, pero la gente ya sabe, otro. No, eso la verdad que no me lo imagino. Me parece que saldría de un modo mucho más pasatista. Si lo hiciéramos ahora, no seríamos capaces de producir dos libros clásicos jugando.
1: Yo creo que no.
0: En un fin de semana. Me gustó tu pregunta, porque realza el valor de aquellos escritores. Supongo que la vamos a contar, la historia de la competencia. Lo cierto es que de esas lúgubres ensoñaciones suyas y de su curiosidad por, bueno, hallazgos de la ciencia, que eran propios de su época, bueno, va a extraer una gran novela que desde su primera publicación, Paula se refirió el otro día a sus distintas versiones, pero bueno, hay una primera publicación en enero de 1818, va a ser una de las páginas más mitológicas de las letras universales. No sin algún malentendido, ¿no? Porque decimos, ahora sí lo voy a decir, Frankenstein, y pensamos en un monstruo. Como si fuera el nombre de un monstruo y no el apellido de un estudiante de medicina que, bueno, jugando, experimentando, viene a crear, sin proponérselo, ese monstruo. Y el malentendido quedó. Frankenstein es el monstruo.
1: Frankenstein es el monstruo.
0: Pero no. Pero no, es el muchacho. Después, bueno, está el muchacho, la criatura. La cultura lo va a aceptar así, para 1000 reediciones en todos los idiomas a lo largo de estos más de 2 siglos, para 1000 adaptaciones teatrales, cinematográficas, para toda clase de parodias. A mí me gusta Jerry Seinfeld reclamando que Frankenstein aparezca siempre de saco azul, porque si no, no lo reconoce.
1: Ni idea.
0: Eso es una referencia cultural.
1: Seinfeld es una serie, ¿verdad?
0: Sí. A lo mejor, claro, anterior a tu época, Maca. Uh-huh. Pero estamos de acuerdo en que está en todas partes el mito de Frankenstein. En el teatro, en el cine, en los libros, por supuesto, y en cuántas cosas más.
1: Una referencia que no sé si vos casás.
0: Veamos.
1: Que a mí me gustaba mucho Monster High.
0: ¿Sí?
1: Estaba Barbie y estaba Monster High, que eran como adolescentes,
0: bien,
1: hijas de monstruos clásicos.
0: ¿De acuerdo?
1: Y estaba la hija de Frankenstein.
0: Perfecto, no Frankie, podía faltar.
1: Claramente.
0: Claro, sí, no, es un lenguaje universal y que por supuesto, entre lo gótico, lo romántico, algo que todavía no existía, hay que decirlo, la ciencia ficción, y que acaso de alguna forma Frankenstein viene a crear, bueno, No va a salir nunca más de la cultura, pensamos. Señoras, señores, sábado 26 de septiembre de 2026, Oír con los Ojos, programa especial, Frankenstein o el moderno Prometeo, que viste que, por ejemplo, esta edición que nosotros tenemos acá, preciosa, con prólogo de Siri Husbett,
1: no lo tiene
0: el subtítulo. A mí me gusta.
1: Creo que me dicen tampoco.
0: Mira, podemos hacer un repaso después de etapas de Frankenstein. Solo en los últimos 10 años debe haber, no sé, 10, 12 en español destacadas, de gran tirada.

0: a ver cuáles tienen esto del moderno Prometeo.
1: Que la ya tengo en inglés igual.
0: Mira.
1: Es en inglés.
0: Y vos decís que solo Frankenstein. Alcanza. De la jovencísima Mary Shelley. Y para discutir acerca de... Y voy a hacer este temario, porque no vamos a hablar de Frankenstein y la inteligencia artificial. ¿O sí?
1: Veremos.
0: ¿Deberíamos?
1: Deberíamos.
0: El moderno Prometeo. Ah, bueno, cómo el humano se aventura a crear cosas que después se le van a ir de control. Es una tentación hablar de... Pero me parece que no. Y en todo caso hasta incluimos un antídoto contra eso en el programa. Veamos, la novela como hecho literario, por supuesto, la trágica relación entre el creador y la criatura, de eso tenemos que hablar sí o sí. El capítulo de la historia de la medicina en el que de alguna forma se inscribe la publicación de esta novela, con algún acento puesto en la obsesión decimonónica por el cuerpo humano, ¿no? Y la pregunta por la muerte, sus efectos, y esto después está en todas partes en la literatura de la época, su eventual reversibilidad. Es decir, de pronto se pusieron a pensar, y no, a lo mejor tiene remedio la muerte. ¿Qué es la muerte? ¿Qué significa dejar de vivir? Bueno, vamos a ver eso, que estaba en el ambiente cuando María escribió su novela, seguro. Y por supuesto, de alguna forma sí vamos a discutir esto de, bueno, bebé, ¿qué es un ser humano? ¿Es Frankenstein el monstruo? ¿No, Víctor? ¿Un ser humano sí o no? Habrá que ver si se nos cuela por la persiana algún debate más contemporáneo, ¿no? A propósito de los empujes de la creación científica y cómo se nos pueden llegar a ir de control si no les ponemos alguna clase de freno ético, que de eso se trata Frankenstein, indudablemente, pero de eso se trata la historia de la ciencia siempre. Podríamos pensar, bueno, ¿querés que te cuente los invitados?
1: Sí, dale.
0: Los invitados que va a tener este programa, Maca. Bueno, Rafael Mandresi, ¿lo conoces?
1: Lo conocemos.
0: Sí, doctor en historia, especializado en historia de la medicina, que se ha interesado de manera muy directa por cómo dialogan Frankenstein, la novela, y los debates acerca de la vida y la muerte en la ciencia a finales del siglo XVIII y a comienzos del siglo XIX. Rafael es uno de nuestros invitados, diría. Rafael es una de las voces de este programa que se, bueno, van a pronunciar a propósito de Mary Shelley y Frankenstein. Y por otro lado, y ella sí es una invitada especialísima, la escritora argentina Esther Cross. Me pone muy contento, que hayamos logrado, bueno, llegar a ella, que haya dicho, sí, chiquilines, cómo no, los acompaño. Bueno, los aportes de Esther al conocimiento de Mary Shelley y su gran novela, bueno, resultan en los últimos tiempos ineludibles, ¿no? Ella es la autora de La mujer que escribió Frankenstein, un libro que estoy seguro que está en las bibliotecas de muchos de ustedes. Diríamos, mucho más que una mera biografía, ¿no? Es un ensayo acerca de los miedos de la época, acerca de los aspectos de la vida de la pobre María, que realmente nos ayudan a entender cómo es que un libro tan, bueno, improbablemente clásico, ¿no? Es decir, la competencia, lo que decías vos, Maca, ¿cómo es posible que un clásico haya sido producido? Así, bueno, vamos a jugar, a escribir historias de terror. Claro, capaz que ella, Esther se ocupa de esto, rodeada de genios, Lord Byron, qué sé yo, Polidori, fue la que más se sintió llamada a ser excelente en la ejecución del desafío. Yo sí voy a escribir un gran libro, y los otros seguramente van a escribir hojarasca, pacotilla, y puede haber algo ahí, pero además era muy joven, 18 años, bueno, y su idea ciertamente era muy extravagante, ¿no? Esto de crear un ser humano artificial saqueando tumbas y cruzando cables. Bueno, ¿cómo es que un libro así produjo un mito como el de Don Quijote, un mito como el de Hamlet? Es decir, un personaje que egresa del libro en el que está creado y se mete para siempre en la cultura, ¿no? Sábado 26 de septiembre de 2026, programa especial de Oír con los Ojos, Frankenstein, de Mary Shelley, y vamos a ver qué más tiene. Mandresi, Esther Cross, Lo estamos pensando.
1: Estamos pensando.
0: Podría ser que hubiera alguna cosa más para proponerle a nuestros oyentes. ¿Pasamos una página más?

0: Segundo anuncio. Hamlet desde Sala Verdi, ya está. O podemos seguir hablando de Hamlet desde Sala Verdi. Yo creo que ya está. Pasamos la página. Gracias, Universidad Católica del Uruguay, por acompañarnos. Se viene una licenciatura en Hamlet. No, no es cierto. Pero podría ser, ¿no? O un seminario.
1: En Shakespeare.
0: Leer Hamlet hoy. Leer Hamlet con las preguntas de hoy. Leer las dudas del príncipe. Bueno, desde nuestro mundo, podría ser, se la tiramos allí a los amigos de la Universidad Católica del Uruguay, que nos acompañaron tan amablemente en nuestro especial en Radio Platea desde Sala Verdi. Pero ese ya pasó. Ahora, sábado 3 de octubre de 2026. ¿Vos tenés el WhatsApp del programa a mano, Maca?
1: Tengo un mensaje de...
0: Yo ahora quiero ver qué pasa cuando yo tire esto, porque a ver si nos entendemos. La previa del Nobel de Literatura 2026 en Radio Platea, en vivo desde la sala del Mira Agustini y del Teatro Solís. Lo pregunto ya mismo, y Maca está muy atenta al WhatsApp, yo puedo estar atento al Instagram del programa. ¿Quién quiere ir? ¿Quién nos quiere acompañar en la previa del Nobel 2026, que se entrega esa semana, ¿no? Como es clásico... Llega octubre, llega el Nobel de Literatura. Bueno, y nosotros, que siempre hacemos la previa, esta vez la queremos hacer reunidos con ustedes. Para analizar, para pronosticar, para jugar, para cuestionar, para decir cosas muy feas sobre los suecos y su premio literario. Sala del Mira Agustini del Teatro Solís, en Radio Platea. ¿Quién? ¿Quién levanta la mano? ¿Quién dice, sí, yo voy a ir, sábado 3 de octubre, a las 11 de la mañana, en el Solís, o ir con los ojos, sí, yo voy? Porque así explicamos bien cómo va a ser esto. Ya tengo un par de manos levantadas. Yo, Maca, vos avísame cuando aparezca la primera vía WhatsApp. ¿Quién va a ir al Solís a la segunda Radio Platea del año? ¿Por qué? Porque esta vez la entrada es gratuita, pero mediante inscripción. ¿Cómo los vamos a inscribir a nuestros oyentes? Bueno, muy sencillo. Nos dicen, yo quiero ir, inscríbanme por favor. Por la vía que quieran, mientras está al aire el programa, puede ser por WhatsApp, después los invitamos a que nos escriban vía Instagram o a través de oirconlosojos@radiomundo.uy y esperan nuestra respuesta. ¿Qué les podemos decir?
1: ¿Listos? Todo en orden.
0: Todo en orden, listos, ya están inscriptos, acabamos de...
1: Confirmado,
0: claro, tienen que esperar nuestra respuesta. Y a partir de ese momento sí, van tranquilos. No podemos decir, no, escriban solo al mail porque ya sabemos cómo es. Después recibimos toda clase de mensajes por tantísimas otras vías. Cuando empieza a salir la promo lo mismo. Entonces no hay problema con las vías de comunicación. Escriban como quieran.
1: Solo esperen que respondamos.
0: Ahí está. La vía de comunicación, la que ustedes prefieran, luego... Esperan la confirmación y quedan inscriptos. Y los esperamos ese sábado en la sala del Mira Agustini y del Teatro Solís. Oír con los ojos vuelve al Solís después de aquel sábado memorable en el que entrevistamos a Cartarescu con Emanuel. Habíamos hecho la previa con Pía hablando de novelas largas. Eso fue en la sala Zabala Muniz. Después, bueno, el cumple de la novena también en el Teatro Solís. Esa fue nuestra segunda Radio Platea en el más clásico de nuestros teatros. Y ahora volvemos para la previa del Nobel de Literatura 2026. Entrada gratuita mediante inscripción. Entonces, por ejemplo, a Ceci, que la tengo acá vía Instagram, que levantó la mano enseguida, casi no había terminado de decir de Elmira Agustín, que ya estaba diciendo sí, que ella va. Yo ahora le escribo, Ceci, ponemos tu nombre en la planilla. Capaz que le pedimos algún dato, ahora vemos eso, pero eso lo vamos manejando uno a uno con todos los que quieran ir. Y listo, y te esperamos ese sábado en el Solís. La previa del Nobel y además un saludo de cumple muy especial para el Solís a 170 años de su apertura con grandes invitados. No sé si adelantar los invitados. Bueno, sí, porque faltan 2 semanas nada más. Por lo menos uno. Nos va a acompañar la gran soprano uruguaya Rita Contino. Es una presencia, para mi gusto, de lujo. Para pensar en la historia del teatro, grandes noches, grandes performances. Y bueno, en el caso de Rita, que es una gran cantante, bueno, sus páginas de gloria son demasiadas. Hablaremos mucho de eso, supongo, pero hay más invitados para ese saludo de cumple tan especial que le queremos hacer al Solís, que nos vuelve a recibir, que está cumpliendo en 2026 170 años de puertas abiertas, para los montevideanos, para los uruguayos. Sábado 3 de octubre, dije, esto significa que vamos a hacer Oír con los Ojos en Radio Platea en un contexto muy particular, Maca, que es el contexto del día o del fin de semana, deberíamos decir, del patrimonio. Lo que significa a su vez que...
1: Acá pasan cosas.
0: Claro, que acá pasan cosas, que hacemos Oír con los Ojos en Radio Platea desde el Solís, pero en la vuelta. Imaginamos una Plaza Independencia llena de gente, mucha gente visitando todos los edificios que hay acá, y nos vamos a venir para la parte final del programa a estudios, porque se viene Radio Mundo de Puertas Abiertas. ¿Eso está confirmado, Maca, vos?
1: Eso está confirmado.
0: Perfecto. A partir de las 13 horas, es decir que cuando terminamos en el Solís, estamos acá para recibirlos también, a los oyentes que anden en la vuelta, para, bueno, visitar la radio. Es un plan de sábado, para mi gusto, muy lindo. Yo espero que nos acompañen. Tengo manos levantadas vía Instagram. Vos avísame.
1: Por WhatsApp me están llegando varios mensajes.
0: Vayamos con un ejemplo. ¿A quién tenés, por ejemplo? ¿Qué dice?
1: Diego del Medio del Campo dice, yo quiero ir, no puedo ir a la Verdi.
0: Perfecto. Bueno, Diego, ahora Maca te contesta, que quedás anotado. ¿Qué le vamos a pedir? ¿Un apellido? Un dato de contacto, que en el caso de WhatsApp ya lo tenemos, y listo. Y vamos armando esa planilla de inscripción para todos los que quieran ir al Solís el 3 de octubre. Quiero ser más que enfático en esto. Las vías de comunicación, todas las que quieran. El WhatsApp, el Instagram, el mail, a la vuelta del boletín que va a salir esta semana. Nos dicen que quieren ir y esa parte nos va a llegar, no se preocupen. Luego esperen nuestra confirmación, nuestra respuesta. Porque si no lo vemos el mensaje, por ejemplo, bueno, a lo mejor no los inscribimos, bueno, eso puede pasar.
1: Yo caí este vicio con los de WhatsApp.
0: Sí. ¿Hay más?
1: Les voy poniendo anotado.
0: Y bueno, sí.
1: Anotado.
0: Que no se nos vaya de control, no tenemos ningún miedo en ese sentido, va a estar todo bien. Pero bueno, sí, va a ser nuestra tarea principal todos estos días hasta que llegue la
1: Bueno,
0: realidad.
1: Acá me llega... completito, Luján, yo voy el sábado 3 de octubre a las 11, a la sala del Mira Agustini del Teatro Solís, nombre, cédula.
0: Perfecto, Luján, ahí te está contestando Maca, ya vas a quedar inscripta. Claro, los que están reaccionando ahora mismo, que son los primeros, no van a tener problema. Uh-huh. Tenemos dos semanas, y bueno, y la sala del Mira Agustini no tiene 2.000 butacas. Vamos a inscribir hasta completar su capacidad... o poco menos, bueno, eso después lo vamos a ir viendo. Yo tampoco tengo claro cuántos de nuestros oyentes se enganchan con esto de la previa del Nobel. Capaz que esos son Luján, Diego, Ceci y un par más y se terminó ahí, no sé.
1: No, hay varios más.
0: Hay varios más. Bueno, vamos a ir completando esa planilla. Estamos muy contentos de poder proponerles una segunda Radio Platea después de lo bien que nos fue en Sala Verdi, encontrándonos allí con ustedes. Todavía no dije, y me parece también importantísimo y muy lindo, bueno, quiénes me van a acompañar en la conducción, ese sábado, desde el Solís. Allí van a estar para acompañarme en la previa del Nobel, es decir, para hablar, porque la conversación sobre el Nobel es una conversación sobre autores vivos. Can Xue viene liderando las apuestas, que ustedes saben que a nosotros nos interesan mucho las apuestas... sobre el Nobel, porque bueno, para apostar hay que estudiar. Tenés que saber sobre otros premios, tenés que saber cómo trabaja la academia, qué criterios aplica, bueno. Entonces Can Xue, la China, ¿no? Viene liderando las apuestas. Ya hablaremos de esto, toca autora este año, todo indica, podría romperse ese patrón que desde 2018, cuando no tuvimos premio por aquel escándalo, bueno, ¿no? No me hagan volver sobre eso. Ahora se viene cumpliendo muy bien, ¿no? Autor, autora, autor, autora. Y ganó Krasnahorkai el año pasado, este año toca autora. ¿Debería salir de Europa? Y bueno, sí. podría llegar a venir para este lado del mundo. Bueno, esto es algo que venimos esperando ya hace suficientes años, después del de Vargas Llosa en 2010. Así que bueno, hay mucho para analizar y sobre todo quiero plantear esa conversación sobre autores vivos que merecen el máximo de los reconocimientos. Pensando en el Nobel o no, lo vamos a abrir ese juego, por supuesto que sí. Y allí van a estar para esa conversación, y me hace muy feliz esto, Yara López, una de nuestras conductoras habituales, y como invitada especialísima, Pía Supervial. Así que bueno, la primera parte del programa me parece va a estar buenísima. Vamos a hablar de autores vivos con dos grandísimas lectoras. Vamos a, por supuesto, proponerles que participen ustedes también. A Diego, ¿a quién más? A Luján. ¿A quién más, por ejemplo?
1: María Luisa.
0: ¿María Luisa ya está?
1: Ya está, dice.
0: Te esperamos, María Luisa.
1: La previa del Nobel es mi previa del patrimonio.
0: Perfecto. Claro, sí, podés hacer eso. Podés irte a la radio platea de Oír con los Ojos y salís del Solís y empezás a pasear. Te venís al Radisson, acá a Radio Mundo de Puertas Abiertas, después te vas a Presidencia, bueno, y así.
1: Gente que se está anotando doble. Dice, hola, quiero ir, somos dos.
0: Bueno, perfecto. Sí, sí, es así. Es así. Porque ya lo dijimos, es gratuita mediante inscripción, así que es como si sacaran entradas. Si son dos, son dos, nos pasan los dos nombres y los esperamos ese sábado. Y vamos a conversar, si este año es para Anne Carson, si este año es para, no sé, ¿quién más puede ser? Cristina Rivera Garza, si viene para este año, para este lado del mundo y para nuestra lengua. ¿Quién es una gran candidata? Elena Poniatowska, ah, esa conversación me encanta. Así que me van a interesar las opiniones de ustedes. Pero por supuesto, guardamos todo eso para el Solís, para la del Mir Agustini, para el 3 de octubre, para conversarlo con, ya dijimos, Ceci, Diego, Luján, María Luisa. ¿Hay más, en serio?
1: Sí, hay más.
0: Ah, buenísimo, buenísimo. Hay que armar ya esa planilla. Ya.
1: Salgo y me pongo a armar la planilla.
0: y bueno, está, y se va encaminando esta segunda radioplatea del año. Con la previa del Nobel, con nuestro saludo de cumple para el Solís. Ya quisiera decir quién es el otro invitado. Porque claro, pensamos en saludar al Solís con grandes artistas que tengan memorias de grandes participaciones en el escenario del Solís, ¿no? Que los tengamos allí con nosotros y le digamos, ¿y este lugar qué te inspira? ¿Qué recuerdos te trae? ¿En qué pensás cuando pensás en el Solís? Y claro, y se les vienen a la mente, viste, óperas. Grandes producciones de García Lorca o de Shakespeare, o por supuesto grandes conciertos, bueno, las mil cosas, las infinitas cosas que han pasado en el Solís en sus 170 años. Y por supuesto, tenemos artistas que tienen recuerdos de esta última época, después de la reforma, después de la reapertura en 2004, y tenemos artistas que por supuesto tienen memorias del otro Solís, del Solís de los 70 y los 80. Es una gran tentación hacerlo así. Le vamos a poner fotos, además, a ese saludo nuestro, también de un modo, me parece, suficientemente especial. Así que bueno, si nos preguntan a nosotros, vale mucho la pena que nos acompañen ese sábado de nuevo en... ¿A vos qué te gusta más, Radio Platea o Fono Platea? Porque yo no soy dogmático de Radio Platea. Emiliano prefiere Fono Platea, queda clarísimo.
1: Sí.
0: ¿Vos tenés preferencia?
1: No,
0: están bien las dos.
1: Para mí están bien las dos.
0: Sí,
1: no me suena mal el Radio Platea.
0: Bueno, los oyentes se pueden expresar si así lo desean. Lo importante, por supuesto, es que nos acompañen para que tenga sentido esa experiencia de hacer el programa con los oyentes allí rodeando el set de radio, a Pía, a Yara López. Me guardé el detalle final. Para cerrar esta parte del programa con anuncios, porque no sé qué le va a parecer a nuestros oyentes, pero a mí me encanta, a mí me hace feliz. Se viene el Premio Nobel de Literatura 2026, ¿no? Poquitos días después, el jueves inmediatamente posterior. Quiero decirlo bien, jueves. Sería 8, jueves 8 de octubre. 10 años atrás, sin embargo, el Premio Nobel de Literatura lo ganó Bob Dylan. Quizá de todos los últimos Nobeles, el que más dio que hablar. Por, bueno, renovador, en cuanto a los criterios de selección, en cuanto a cómo mira el Nobel, a las letras universales, por bueno, en fin, ampliar, claro, la variedad de los creadores que entonces son parte de su jurisdicción. Hablamos de un gran cantautor, y bueno, también dio que hablar, porque para mucha gente fue una catástrofe, una vergüenza, un bochorno, habiendo tantos grandes novelistas, poetas, dramaturgos, guionistas, periodistas, se lo dan a un músico, el Nobel de Literatura, bueno, provocó en aquel momento aquellas conversaciones. ¿Quién te parece a vos que va a ser el encargado de decir unas palabras sobre el Nobel a Bob Dylan 10 años después? Lo tenemos elegido, es de la casa.
1: Eso te iba a preguntar. Si es de la casa, creo que me hago alguna idea.
0: Y es quizá, sí.
1: Vecino de
0: nuestro programa, sí, pared mediante. Pared de las 2 de la tarde mediante. Y para mí es la persona indicada para decir unas palabras acerca de lo que pasó en aquel momento. Abarcó tertulia acá en perspectiva, era tema de discusión, ¿cómo puede ser? Le dieron el Nobel de Literatura a Bob Dylan. Bueno, vamos a evocar aquel momento, aquel octubre de 2016, y va a estar a cargo de decir las palabras que van a representar a este programa, Felipe Reyes, que ya aceptó, que ya dijo que sí, y ahora esperemos que cumpla. Que nos acompañe desde el Solís para ese programa especial. Sábado, una vez más, y mientras va tomando forma nuestra planilla de inscripción, sábado 3 de octubre de 11 a 13 horas, sala del Miraustini del Teatro Solís, segunda radioplatea del año de Oír con los Ojos. Un muchas gracias muy grande a Martín Jorge, a Yael Carretero, bueno, a todo el equipo del Teatro Solís que está igual de entusiasmado que nosotros o más. Por volver a recibirnos. Y bueno, así ha sido el diálogo todos estos días. Y a partir de este momento, bueno, ya haciendo la invitación a todo el mundo para que nos acompañe ese sábado. ¡Fua! Bueno, tenemos un programa que hacer antes del especial de Frankenstein, antes de nuestra radioplatea en el Teatro Solís. Y yo estoy igual de entusiasmado que para los programas que se vienen, porque en nuestra entrevista nos visita el poeta Gustavo Elzugaray, porque después se viene nuestra mesa de oyentes con temas más que urgentes del libro para discutir, y porque antes de todo eso, y ya que me he preguntado, bueno, y lo vamos a hablar con Rafael, bueno, ¿qué pasaba en la medicina en 1818 cuando se publica Frankenstein, que seguro que es muy relevante a la lectura de la novela? ¿Qué pasaba en la literatura más allá de Frankenstein? Hablamos de un primer empuje romántico que también es muy relevante, como que el marido de la señora, 18 años tenía, es uno de los grandes poetas de su época y del mundo, Percy Shelley, y como que los amigotes de Percy eran Lord Byron y compañía. ¿Y qué pasaba en la música en 1818? Porque acá hay, bueno, muchas respuestas, la respuesta de todas las obras que se publicaron. En aquel momento había que hablar de la publicación de una partitura, ¿no? En aquel 1818 hay una que sobresale. Para los oyentes más fieles de este programa, pido perdón porque ya la conté demasiadas veces esta historia. No la voy a contar ahora, la historia de un cierto piano que le regalaron a Beethoven unos ingleses. Entonces viajó ese piano desde las islas hasta Viena. Claro, el piano era nuevo todavía como instrumento. Era duro, acaso el viaje lo había endurecido más todavía, y Beethoven, que ya estaba bastante sordo en 1818, se puso a componer, imagínate los golpes a las teclas. Bueno, y pasa algo muy muy extraordinario para nosotros, que debió ser nada, un hecho muy casual en ese momento, que es que cuando Beethoven termina de componer esa obra que le ocupa tanto durante aquel año, escribe en alemán Hammerklavier, que en realidad es una palabra que solo significa una sonata escrita para el piano de martillo, que es el piano nuevo, el piano que no pulsa las cuerdas, sino que les pega con un martillo. El piano que Bach acaso no conoció y que Mozart conoció muy inicialmente, y que Beethoven sí, bueno, va a convertir en su instrumento para toda su obra para piano solo, ¿no? El piano de martillos, el Hammerklavier. Luego la cultura le puso ese nombre a esa obra, la Hammerklavier, la sonata para el piano de martillos. Y claro, después la obra es tan monumental, tan titánica, tan enorme, que le quedó bien el nombre. Y tal, son esas cosas que pasan, como que ahora le decimos Frankenstein al monstruo, ¿no? Y no a Víctor. Es quizá la mejor de las sonatas de Beethoven, y bueno, esto es difícil de establecer porque son muchas, son 32 y todas las últimas son grandiosas, pero algo de especial tiene esta obra que Beethoven escribió y dio a conocer exactamente el mismo año en que Mary Shelley escribió y publicó por primera vez, habrá versiones luego, su novela Frankenstein. Vamos a escuchar de la mano de King Robert, nuestro operador, apenas un pedacito del adagio sostenuto de la sonata número 29 de Beethoven, la sonata para el piano de martillos, con perdón de Sir Andras Schiff, que acaba de pasar por el Uruguay, en los dedos de Alfred Brendel.

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11: Aquel revelador de lo impensado, con su tiza y sus funciones racionales, encontró que nada más que en nuestra mente vive el curioso color del colorado, y que afuera, si hay afuera, solo un plasma, un barullo silencioso de tensiones orbitales, producen la ilusión de realidad que alucinamos. Escribe en Frecuencias Desiguales el poeta Gustavo Alzugaray un nuevo vistazo al presente de las letras uruguayas, dando un vuelco respecto de conversaciones anteriores. Seguro que alguna escucharon el último sábado, por ejemplo, en general con novelistas. Gustavo Alzugaray también lo es, pero hoy nos visita en tanto que poeta, poeta de 33, como Pedro Leandro Ipuche, como Serafín J. García. De su poemario Frecuencias Desiguales, del que acabo de leer casi que al azar unos pocos versos, bueno, enriquecido por ilustraciones de Fidel Sclavo, de César Troncoso, ha dicho que lo escribió resolviendo problemas antes que inspirándose como un escritor romántico. Y además, bueno, hay otro giro, ¿no?, que traté de ilustrar acaso con los versos que elegí. Hay una relación entre Richard Feynman y la poesía, entre la física cuántica y la poesía. Supongo que algo hablaremos de eso. Pero también le queremos preguntar por su presencia en La Galaxia Góngora. ¿Se acuerdan de ese libro? Hablamos con el autor. Queremos preguntarle también por el poema como una operación intelectual. Queremos preguntarle por ser en La Habana Noche el que cuenta las sílabas. Y estoy citando a Borges, porque sí, le vamos a preguntar por Borges, yendo a otra de las páginas del poemario. Gustavo Alzugaray tiene la amabilidad de visitarnos hoy. Bienvenido, gracias por estar acá.
12: Muchas gracias, Fernando, muy amable por invitarme, y un gusto andar por acá.
11: Es todo nuestro el gusto. Venimos a enterarnos de que sos oyente de En Perspectiva, pero
12: oyente lejano mismo,
11: sí, de muy larga data, como que hasta podrías tener recuerdos del primer programa En Perspectiva.
12: Efectivamente, lo tengo muy claro, porque fue muy impresionante en el año 85. Yo escuchaba esa radio, escuchaba la música,
11: claro,
12: y en un momento, bueno, empezó ese programa. Al inicio dije, bueno, uy, se me terminó la música en la mañana, pero rápidamente me captó mi atención, porque Emiliano empezaba su programa con toda la fuerza de esos primeros momentos, y el momento que se vivía político el país. Y sí, soy escucha desde el primer programa, realmente. Después lo seguí durante años, lógicamente.
11: Qué lindo saber eso, por cierto que sí. Y conocerte en general. Poeta de 33, decía yo. No sé si te cayó bien que dijera como Pedro Leandro Ipuche, como Serafín J. García.
12: Sí, bueno, salvando todas las distancias. Sí, yo soy nacido y me crié en 33, estudié toda la secundaria allá. Y sí, bueno, no sé si la poesía refiere a 33, pero evidentemente está ahí adentro, ¿no? O sea, lo llevo conmigo.
11: ¿Y en tu departamento están esos monumentos que son Ipuche, Serafín J. García? Por sí, mencionar un par, ¿no? Hay otros grandes escritores que vienen
12: de eso también. Lógicamente. Yo creo que hubo una generación o una época en que la ciudad, el departamento en general, pero la ciudad de 33, tenía un movimiento cultural muy importante, donde esos nombres destacan, como en otros rubros, los olimareños o Tarquio Sosa o qué sé yo. Pero que además hubo mucha gente que no trascendió tanto, y que sin embargo configuraban ahí un ambiente cultural muy interesante, que yo no alcancé a disfrutar tanto, porque cuando, digamos, yo cumplí mis 20 años, más o menos, ya todo eso, ya los olimareños no estaban, ya la dictadura había barrido con todo, y quedaba quedaba gente que ya, o bien ya estaba un poco retirada, de la, por ejemplo, del teatro. Nosotros habíamos con algún grupo de amigos, yo he contado alguna vez que habíamos hecho una especie de compañía de multiartística, porque hacíamos teatro, hacíamos música, teníamos una especie de, con Gustavo Espinosa y otros dos amigos, una especie de sui generis local. Uh-huh. Pero hacíamos de todo, hacíamos teatro, hacíamos canto, y ahí nos refugiábamos en ese capullo que habíamos armado. Lo pasábamos bien, en definitiva, en esa adolescencia, primera adolescencia, lo pasábamos bien dentro de una realidad que ya no era la que había sido.
11: ¿Y en qué año te fuiste vos a Bélgica, Gustavo?
12: Yo me fui en 2010.
11: Está, eso fue bastante después. ¿Qué te llevó y a ese destino en particular?
12: En realidad, bueno, yo estaba trabajando acá en un instituto donde tenía, o sea, mis contratos eran temporales. Yo no tenía un empleo fijo. Y había, venía de un matrimonio que se me había separado, me había divorciado, y a los 2 o 3 años había conocido a mi compañera en ese momento, en el trabajo, y en realidad estábamos saliendo, a ella le salió la oportunidad de irse por temas laborales, le salió un trabajo en Bélgica, y yo en ese momento ya estaba trabajando freelance, estaba trabajando en casa, haciendo traducciones, edición de textos, esas cosas, por lo cual me daba igual
11: ir
12: acabo allá, y bueno... lo tomamos medio como una, fue como un desafío, porque no hacía tanto tiempo que salíamos, y salió bien. Estuvimos 16 años, tenemos un hijo, en fin.
11: Bueno, de nuevo, es un gran gusto conocerte. Lo acabas de mencionar a Gustavo Espinosa, y me gustaría preguntarte, bueno, ¿cómo te encontraste de pronto siendo el personaje de una especie de metaficción? No sé, vos me vas a ayudar a situarlo eso, pero cuando leímos La Galaxia Góngora, un libro evidentemente de relieve para nuestras letras, por el tamaño del proyecto, capaz que no tanto de relieve en el conjunto de la obra de Espinosa, que siempre impactó a los lectores como de mucha ambición literaria, de mucha ambición inventiva, pero bueno, para el conjunto de nuestras letras, un libro que bueno, da cuenta de un proyecto tan enorme y que abarca un viaje al siglo de oro y que termina con un poema que el propio Espinosa compone, no solo lo refiere, sino que lo termina escribiendo. Bueno, y de pronto está tu nombre, como otros nombres que conocemos, que en principio no son meros personajes literarios, no, Gustavo Echugaray es un escritor, él mismo existe. ¿Cómo te sentiste siendo parte de ese libro en particular?
12: Bueno,
11: ¿qué historia hay ahí?
12: Es una sensación rara, lógicamente, leerte como personaje de una ficción. Y sobre todo porque hay anécdotas que algunas ocurrieron, otras son parte lógicamente de la imaginación de Gustavo. Sí. Y cumplen solamente una función, digamos, más práctica dentro de la historia. Pero bueno, es muy agradable, y por otro lado un poco raro cuando uno se lee su nombre ahí como personaje. Y como decís vos, claro, Gustavo es capaz de desarrollar todo eso, de juntar amigos reales, otros imaginarios.
11: Está, mírame también.
12: Sí, lo que yo creo que ese libro me parece que está injustamente un poco dejado de lado el poema como objeto de análisis, ¿no? No he visto mucha, capaz que estoy equivocado, no he visto, digamos, una no digo crítica, porque crítica literaria y poca, pero ni siquiera demasiadas menciones o análisis o pequeñas reflexiones sí, sobre sí. El poema en sí, que es la mitad del libro, ¿no?
11: Claro.
12: Pero bueno, nada, esa es una reflexión que no tiene que ver con la pregunta.
11: Es una gran sorpresa, porque se habla de ese poema y de pronto, cuando uno esperaría un ejercicio más borgiano,
12: claro.
11: Reseña de un texto imaginario, un texto que no existe y que...
12: sí, quizás parte, algunos versos que claro. Aparecieran, pero...
11: No,
12: aparece un...
11: Lo compone y lo estampa en el propio libro y es, claro, un ejercicio evidentemente muy desafiante porque, digamos, Espinosa desde 33 se llama a sí mismo a escribir como Góngora.
12: Claro.
11: Como
12: creo que le llevó 4 años, por lo que recuerdo. El poema solo.
11: Sí, nos lo contó.
12: Y no lo dudo, porque... Sí. Eso es muy impresionante, muy impresionante. Y... Gustavo es un gran, gran, gran admirador de Góngora, siempre lo fue.
11: Claro.
12: Y bueno, ahí hace un tributo.
11: ¿Y qué dice su tocayo Echugaray? Carlota Podrida, Las Arañas de Marte, Todo Empieza Aquí, La Galaxia Góngora. ¿Cuál es el mejor libro de Espinosa?
12: Uf, yo creo que es muy difícil saber eso, ¿no? Sí. Yo creo que es muy difícil. A mí me parece que Las Arañas de Marte, por un lado... a mí me gusta mucho el primer libro, que es el más olvidado, quizás. No digo que sea el mejor, pero es un libro que además me tocó transcribir de cuaderno a mano a computadora, porque él me pasó el texto escrito en lapicera, y la letra de Gustavo no es lo mejor que tiene, no es lo mejor de su vida. Y bueno, lo pasé a... yo tenía un ordenador en ese momento porque trabajaba un poco en informática en aquel momento. Y entonces le tengo mucho mucho cariño a ese libro. Porque
11: ¿cuál es?
12: Que es el primero, es este... por favor.
11: Porque ahora me haces...
12: No, es este... El que sacó hace... Es increíble.
11: ¿Está reeditado?
12: Está editado en Buenos Aires, además. Hay una edición en Buenos Aires donde Gustavo cuenta en el prólogo la anécdota de cómo de todo ese proceso de
11: China es un frasco de fetos.
12: China es un frasco de fetos.
11: No, perfecto.
12: Disculpas,
11: no,
12: llegamos, a Gustavo.
11: Claro, salió por H.
12: Editores. Exactamente.
11: Sí,
12: exactamente.
11: Se encuentra, no es.
12: Sí, se encuentra.
11: Absolutamente inhallable.
12: Y hay una edición en Buenos Aires, donde él en el prólogo cuenta la anécdota del todo ese proceso de pasaje de Vic a,
11: claro,
12: a disquete. Mano,
11: a poder llegar a publicarlo
12: en aquel
11: momento. Bueno, a ese le tenés, claro, especial.
12: Pero no, decir cuál es el mejor, no me siento capacitado en realidad.
11: Por si te provocaba alguna respuesta en ese ejercicio.
12: Inmediata, claro.
11: Entre libros que, claro, han ido conformando una pequeña biblioteca, no es Espinosa ese autor que publica todos los años, y todos libros evidentemente muy meritorios. Acá tenemos, por otro lado, tu libro, Frecuencias Desiguales, con ilustraciones de Fidel Esclavo y César Troncoso. En el caso de Fidel Esclavo, por supuesto, uno de los grandes ilustradores de libros de nuestras letras, con una amplia experiencia. Nuestras letras y más allá también, pienso, sí, claro, en sus ilustraciones para libros de María Negroni, por ejemplo, sí, en la Argentina. En el caso de Troncoso me parece que ahí sí tenemos más una revelación.
12: Sí.
11: El actor uruguayo César Troncoso, que de pronto es ilustrador de un libro.
12: Sí, eso fue un poco un atrevimiento de mi parte, que salió bien. A Fidel, yo en realidad a Fidel lo conocía, yo he dicho alguna otra vez que lo conocía, aunque yo no estoy seguro de que él me registrara del todo, porque nos conocíamos por haber estado en reuniones con amigos comunes y qué sé yo, del ambiente literario. Fidel es una autoridad, simplemente digo. Era evidente que lo que fuera a enviar iba a ser una obra maestra. Y con César, yo le había comentado mucho, él es un ilustrador que lo estudió algo de arte, él me dijo que había estudiado bastante tiempo, después se dedicó al teatro, lógicamente, pero sigue practicando, siempre ha dibujado. Y entonces él publicaba mucho en Facebook dibujos.
11: Mira,
12: y yo le comentaba los dibujos, habíamos intercambiado algunas cosas. Y un día cuando esto se transformó en un libro, la idea era que lo iba a ilustrar yo, que también lo hago, y después se me ocurrió pedirle a alguien más, y me acordé de César y me acordé del tipo de dibujo que hacía. Le pregunté, tardó un poquito en responderme, pero después estuvo encantado con la idea y me dijo, pruebo y veo que sale.
11: No, página a página están los nombres de los ilustradores, como si están los dos en la tapa. Luego, creo que ese trazo continuo que ya le hemos visto a Fidel Esclavo otras veces, y esto otro tan novedoso que ahora te voy a pedir, por favor, que vos lo presentes, permiten identificar, no, esto es Esclavo y esto es Troncoso.
12: Sí, pero en el libro todo es Troncoso.
11: Todo es Troncoso.
12: Excepto la tapa.
11: ¿Y dónde está Esclavo entonces?
12: La tapa. La portada. Él me mandó esa la portada de la ilustración de la portada, que hasta ahora no sé si es una ilustración.
11: Y después, claro.
12: Es todo Troncoso. Todo Troncoso.
11: Maravilloso.
12: Es que Fidel me mandó esa ilustración para un poema, y yo le dije, discúlpame, Fidel, esto no va a ser un poema, esto va a ser la portada.
11: Ah, mira cómo.
12: Si vos no tenés inconveniente.
11: Lo redirigiste.
12: No, claro, porque me pareció una maravilla. No sé si es una ilustración digital o si es realmente físico lo que hizo, no importa.
11: Difícil decirlo, ¿no?
12: Claro. Cualquiera sea el caso,
11: este espejo, no sé cómo lo
12: dirías vos. Sí, es notable. A mí me parece que resume también la idea que yo quería expresar, quizás en el título incluso, que me parece, y en algún poema,
11: iguales, que me parece maravilloso. Iguales, pero desiguales. Sí, sí, sí. Asómense a ver la tapa del poemario de Gustavo Alzugaray. Así que después, página a página...
12: Es todo Troncoso.
11: Es todo Troncoso en
12: incluso hay una
11: bien diferente, sí, diríamos, ¿no?
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1: Es la hora 12:05.
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3: Es la hora 14 en punto.
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Gracias. Rock and Corda, fuerte el aplauso para ellos.

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3: Es la hora 15 en punto.
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1: Es la hora 16 en punto.
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3: Es la hora 17 en punto.
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2: 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Georgina.
6: Buenas noches, realmente un placer estar en la turística, la 1410 de Salto. Hoy sábado, desde el estadio Ernesto Dickinson. Y hacia allí ya podemos ir, compañeros, los estamos escuchando en interno. Cuando ustedes lo deseen, nos avisan y salimos al aire.
7: Hola, ¿cómo estamos? Saludos, Bobo, desde acá del estadio Ernesto Dickinson. Nuestro compañero Cocol está tratando de ubicar la planilla de ferrocarril, porque ferrocarril...

0: Silva Aleira Zocchi. Acá te contamos que finalizó el encuentro y bueno, de una nueva derrota del equipo del Lobo Libertad frente a Salto Nuevo que se alza con otra victoria más, un Salto Nuevo que empieza a crecer en la tabla. Bueno, un equipo que hay que tener cuidado porque está jugando cada vez mejor este equipo albiverde. Nosotros, Godo, cuando tengamos todo, ya podremos estar al aire y vos le das el ok a Cocol. Meté un par de fichas mientras llega con la planilla, porque bajó allá abajo a ver si lo encontraba el delegado. Gracias, Coy, vamos arriba con todo.
1: Muy bien, Mario, Adriana, Cocol. Estamos escuchándolos en interno, así que cuando ustedes lo manifiesten, volvemos a estar nuevamente hablando al aire. Mientras, vamos saludando a nuestros amigos oyentes que se están comunicando. Buenas noches, saludos, buena transmisión, escuchándolos como siempre, Pedro Pintos. Omar nos dice, Salto Nuevo 1, el Lobo 0. Yolanda, buenas noches. Temprano ya nos estaba preguntando si transmitíamos, a las 7:30. Bueno, sí, aquí estamos, Yolanda. Ever Quiroga, buenas noches. ¿Y el fútbol? Salió la promo en WhatsApp y no hay nada. ¿A qué hora es para escucharlo? Bueno, acá estamos, Ever. Tengo que buscar por acá el resto de los amigos que se han comunicado. A ver, acá tenemos, ¿quiénes más se han comunicado? 92 tengo. Bueno, saludos a Humberto, a Sergio, a Silvia, a Mariana, a Edgardo, Rosa, Valeria, Perrone, Washington, Paul, Carlos, Otilio, Silvia, Luján, Lucas, Mario, Lidia, Juancho, Darío, Olga, Javier, José, Juan, Lucía, Óscar, María, Zulma, Andrés, Agus, Fernando, Leo, Gladys, Verónica, Raúl, Alice, Fabricio, Maxi, Ramón, Javier, Michael, Laura, Rodolfo, Ana, Clara, Robert, Tomás, Ever, Lucía, Maxi, Elizabeth, Sandro, Graciela, alguien que no pone nombre, solo nos manda una carita con un corazón, gracias por ser oyente. Ahora después vamos a ver qué número tiene para por lo menos tener una idea de quién es nuestro oyente, aparentemente. Andrés, Florencia, Rita, Lolo, Juan, Cecilia, Raúl, Sergio, Julio, Gustavo, Celia, José, Denis, Alex, Rubén, Mari, Javier, Juan, Ana, Juan otra vez, otro Juan, Omar, Julio, otro Julio, relator, él, saludos para Julio. Creo que no nos está escuchando en este momento porque está relatando desde el Estadio Dickinson. Bueno, el Chato, Neri, Rosario, Ever, Fernando, Yolanda, Sonia, Elías, Rodrigo, y bueno, por ahí 92 nombres fueron en esta vez. Gracias por ser amigos y oyentes de la Turística La 1410 de Salto. Mientras esperamos a los compañeros que están en el estadio Ernesto Dickinson preparando todo, vamos a continuar con la transmisión de esta manera, con los amigos que hacen posible que estemos transmitiendo y al aire como se dice antiguamente, ¿no? Estamos en la 1410 Turística de Salto, en la voz de salto.com, en Turística Salto, y bueno, y saludo a Gastón también.